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8: Son las 7:21.
9: Temperatura 25 grados Celsius.

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13: Son las 7:40.
14: 21 grados centígrados
13: es la temperatura en tu región.

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2: 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Son las 7:56. 21 grados centígrados es la temperatura en tu región.

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8: Son las 8:21.
9: 22 grados Celsius
8: es la temperatura.

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9: Son las 8:42.
10: 21 grados centígrados.
9: Es la temperatura en tu región.

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8: 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Son las 8:56. 21 grados centígrados es la temperatura en tu región.

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16: Son las 9:20.
17: 21 grados centígrados.
16: Es la temperatura en tu región.

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11: Son las 9:42.
12: 21 grados centígrados.
11: Es la temperatura en tu región.

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10: Son las 9:55.
11: 21 grados centígrados.
10: Es la temperatura en tu región.

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2: Son las 9:59.
3: 21 grados centígrados.
2: Es la temperatura en tu región.

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9: Son las 10:19.
10: 23 grados de temperatura.

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4: Son las 10:42. 20 grados.

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10: Son las 10:55.
11: 20 grados.

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11: Son las 11:22.
12: 22 grados Celsius
11: es la temperatura.
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4: Son las 11:39. 20 grados.

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8: 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Son las 11:54.

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2: Sigues en sintonía aquí en Junter Radio Poder. Este es tu programa favorito, Bonus Track. Y ahora con nosotros está el Gran Silencio, acompañado del grupo de rap, los Northsiders, con esta linda melodía. Déjenme si estoy llorando.

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3: Son las 12:19.
4: 21 grados centígrados
3: es la temperatura en tu región.

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3: Son las 12:41.
4: Temperatura en tu región, 19 grados.

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2: 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Son las 12:56. Temperatura en tu región. 19 grados.

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2: Es la 1:20.
3: 21 grados centígrados.
2: Es la temperatura en tu región.

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2: Es la 1:37. 20 grados.

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2: 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Es la 1:54.

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2: Son las 2:20.
3: 21 grados centígrados
2: es la temperatura en tu región.

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3: Son las 2:38. 20 grados.

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2: 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Son las 2:53. 20 grados.
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3: A tu salud, amiga.
4: Salud por ti y por mí.

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2: Son las 3:18.
3: 21 grados centígrados
2: es la temperatura en tu región.

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2: Son las 3:37. 20 grados.

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2: 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Son las 3:53. 20 grados.

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2: Son las 4:21. 20 grados.

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3: Son las 4:38. Temperatura en tu región, 19 grados.

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2: 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Son las 4:53. Temperatura en tu región, 19 grados.

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2: Son las 5:18. 20 grados.

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2: Son las 5:37 minutos.

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2: 5:55.
3: 20 grados.

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11: Son las 6:20.

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7: Son las 6:39 minutos.
8: 21 grados centígrados.
7: Es la temperatura en tu región.

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9: 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Son las 6:56 minutos. 21 grados centígrados. Es la temperatura en tu región.

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13: Son las 7:23.
14: 20 grados.

0: la temperatura en las diferentes regiones de nuestra entidad. Aquí en Saltillo en estos momentos amanecemos con una temperatura de 19 grados centígrados, mientras que en el Valle de Derramadero la temperatura actual es de 16 grados, en Arteaga 18 grados, mientras que en Ramos Arizpe el mercurio se ubica ya en los 19 grados centígrados, en General Cepeda la temperatura marca ya los 17 grados centígrados, mientras que en Parras de la Fuente el termómetro se encuentra en los 18 grados. Para nuestros amigos de Piedras Negras y Acuña, la temperatura en estos momentos es de 19 grados centígrados. También para nuestros amigos de Monclova, ya están a 21 grados a esta hora de la mañana, mientras que en San Juan de Sabinas, la temperatura se encuentra en 20 grados. También para nuestros amigos de Cuatro Ciénegas, la temperatura en estos momentos ya marca 20 grados centígrados, mientras que para la comarca lagunera allá en Torreón, nuestros amigos ya están en estos momentos registrando una temperatura de 22 grados centígrados. Y bueno, pues vamos en estos momentos a más información, porque mire, le comento que en el municipio de, perdón, en el estado de Nuevo León, el Congreso del Estado aprobó la implementación de un llamado pase turístico. Este pase ha generado ya una gran controversia debido a que, bueno, pues dentro de la información que han proporcionado las autoridades de aquel estado, se señala que pues se tendrán las personas que quieran circular por el estado de Nuevo León que tramitarlo a través de internet, pero pues esto implica también que solamente tendrá una vigencia de 30 días por un año. Así es que por eso mismo en estos momentos nos enlazamos con nuestro compañero Raúl Rocha para conocer las reacciones que ha generado este pase aquí en Coahuila. Raúl, muy buenos días, qué gusto saludarte, platícanos quiénes han comentado en relación a este pase.
1: ¿Qué tal, Cristian? Buen día, pues sí, como bien lo comentas, este pase turístico vehicular 2026 que fue aprobado por el Congreso del Estado de Nuevo León, la iniciativa fue presentada en ese Congreso de ese Estado, en abril fue votado, fue aprobado y fue publicado en el Diario Oficial del Estado el pasado mes de, bueno, mejor dicho, en este mes de mayo, así que faltarán 90 días para su vigencia, para su entrada en vigor, mejor dicho, fue publicado en este mes, así que será para agosto, tentativamente por ahí del 15 de agosto que ya podría aplicarse el hecho de que tengas que tramitarlo y que ya lo tengas cuando vayas a Monterrey. Lo que hemos leído nosotros en las diferentes publicaciones es que es gratuito este pase, que aparentemente es muy fácil tramitarlo metiéndote a la página de control vehicular de Nuevo León, y dentro de los requisitos es que tu vehículo que va a ingresar al estado de Nuevo León es para todos, ¿eh? Así seas de visitante, vayas a pasar de solamente de paseo o vayas a trabajar, tienes que sacarlo. Es que es gratuito, pero solamente tiene la vigencia de 21 a 30 días. Lo que no sabemos es si ese permiso o ese pase lo vas a volver a sacar o por otros 30 días por máximo, ¿no? Pero bueno, los hoteleros ya opinaron al respecto, señalan que es una aberración, que es una tontería. Por decirlo menos, como se expresa el presidente de la Asociación de Hoteles y Moteles de Coahuila, Héctor Horacio Dávila Rodríguez, obviamente da un punto de vista como hotelero en el punto turístico de lo que ellos creen, que pues no es nada favorable obviamente para Moleá, sobre todo para Coahuila y en particular para la región sureste, Saltillo. Realmente pues estamos intercomunicados por diferentes foros. Mucha gente de Coahuila o de la región trabaja en Monterrey. Mucha gente tiene que trasladarse a Monterrey para simplemente hacer una visita, para viajar. Pero escuchemos lo que dice el empresario hotelero.
2: Nosotros tenemos el Just in Time. Hay muchas empresas que trabajamos en Just in Time, la misma empresa de Chrysler, todos los chasis, toda la pasa de cabinas, nosotros con material plástico. Hay gente que trae arneses, hay gente que trae para Mabe, hay gente que trae para Whirlpool. Imagina, o sea, te va a parar totalmente el Just in Time. Entonces, empezar a gritar todo, que es una aberración esto.
3: Igual lo que dicen para los trabajadores, no para quienes están trabajando.
2: Sí, hay mucha gente profesional que va todos los días, gente que son profesionistas en calidad, porque son ingenieros en manufactura, o son ingenieros en metalúrgica, o doctores, o pediatras, de todas las carreras hay, se van para Monterrey a trabajar o a consulta o algo, nos va a afectar a todo el mundo, inclusive tú.
0: Pues bien, Raúl, sin duda alguna va a seguir generando más comentarios este pase turístico. Te agradezco mucho la información, Raúl.
1: Hola, Cristian, buen día.
0: Buenos días, y bueno, pues le platicaba acerca de las cuestiones meteorológicas también que han ocurrido en nuestro estado. Aquí en Saltillo, esta tormenta que dejó sin agua a 24 colonias por la caída de un rayo en un transformador de la Comisión Federal de Electricidad en Ciudad Acuña y en Zaragoza, estos vórtices de tornado, pero también allá en la región carbonífera se generaron celdas de tormenta que provocaron una fuerte granizada. Los detalles nos los platica mi compañero Moisés Santiago, a quien saludo con mucho gusto. Moisés, ¿cómo les fue el día de ayer con esta tormenta?
4: ¿Qué tal, Cristiano? Un gusto saludarte a ti y a todo el auditorio. Pues sí, efectivamente, una situación que se generó durante la tarde de ayer, donde en ciertos sectores de la región carbonífera ocurrió una granizada, especialmente en Musquis, en las comunidades de lo que es el ejido Morelos, en lo que es la comunidad de la Villa de Esperanza, Sinuevo Barroterán, fueron los sectores donde se ocasionó precisamente esta granizada, lo cual pues alertó a las autoridades y a las familias en el sentido de que el granizo en algunos sectores cayó en seco, nos comentaban ayer, y de buen tamaño, el tamaño de una pelota de golf aproximadamente, y pues esto ocasiona que surja cierta expectación en relación al clima, a lo que viene a ser este tipo de situaciones atípicas. Afortunadamente, hasta este momento, hasta la tarde de ayer, ya por la noche incluso, no había reportes de daños considerables, según nos comentaban las autoridades. Preguntamos a Protección Civil, a Víctor Guajardolú, quien está precisamente como titular en Musquis, nos mencionaba que fue solamente el temor de las familias, no hubo daños, al menos en vehículos y en viviendas, no se reportó ni siquiera lesionados, pero sí el granizo estuvo constante, hubo lluvia incluso durante la tarde en algunos sectores, y durante esta noche también la lluvia ha continuado durante la madrugada, y esto pues ha ocasionado precisamente algunos encharcamientos. Ayer por la tarde veíamos algunos sectores encharcados, lo cual pues ocasiona incomodidad en vista de que pues tienes que estar sacando el agua de la vivienda o de algunos negocios, pero fuera de ahí, bueno, no se ocasionó algún otro tipo de daños debido a este sistema meteorológico. Pero la alerta continúa, Cristian, porque las lluvias van a seguir durante el resto de la semana y las autoridades están exhortando a no arriesgarse a cruzar algunos arroyos que ocasionalmente se inundan, y también pues buscar refugio en caso de que el granizo vuelva otra vez. Hay que buscar la manera de protegerse y no arriesgarse debido a que esta situación pues puede generar algún otro tipo de riesgo, Cristian.
0: Así es, Moisés, sobre todo porque desde el día de ayer, muy temprano, las autoridades de la Subsecretaría de Protección Civil del Estado pues alertaban acerca de las condiciones meteorológicas que se podrían esperar en la región carbonífera, y bueno, pues se cumplió el pronóstico, sobre todo por esto que llama la atención, esto que señalas de que pues el granizo de gran tamaño no estuvo acompañado de lluvia, simplemente pues fue la caída directa del hielo, y donde bueno, pues muchos vecinos también alcanzaban a escuchar ciertos sonidos previos a la formación de este granizo, Moisés.
4: Así es, efectivamente, incluso la gente se mantiene la expectativa debido a que se ven las nubes demasiado densas, lo cual pues genera precisamente el temor de este granizo, y como bien lo comentas, empezó a caer en seco en algunos sectores, y eso pues trae serias consecuencias, porque la realidad es que son situaciones atípicas a las cuales pues no estamos tan acostumbrados, porque no es muy común que ocurra, pero sí ha estado sucediendo ya durante años anteriores. Recordamos que hubo un tipo de granizo que le llaman el tipo gorila por su tamaño y la forma de picos que tiene, y sí ocasionó daños en esa ocasión, incluso tinacos en las viviendas fueron arrozados por el granizo, así como lo que viene siendo algunos vehículos. Así que bueno, hay que tener cuidado porque el pronóstico al parecer continúa así, Cristian.
0: Perfecto, Moisés. Pues muchas gracias por este reporte y como tú bien señalas, mantenernos al pendiente del pronóstico del tiempo. Muchísimas gracias, Moisés. Te envío un gran abrazo.
4: Gracias, un saludo hasta la capital del estado.
0: Y bueno, pues las cuestiones climatológicas se han presentado en el norte, en la región carbonífera y también aquí en Saltillo. Durante la madrugada del día de ayer por la noche se registró una intensa lluvia que estuvo acompañado también de tormentas eléctricas. Esto provocó la falla en el suministro eléctrico de aguas de Saltillo. Por eso mismo saludamos en estos momentos a nuestra compañera Ivonne Aguilera, quien nos comparte más detalles de los daños que se generaron a los pozos de agua debido a esta tormenta. Ivonne, muy buenos días, qué gusto saludarte.
5: Muy buenos días, Cristian, muy buenos días a quien nos escucha a través de la Radio Grande de Coahuila y nos sigue a través de las redes sociales. Como bien lo comentas, el día de ayer, la madrugada, precisamente, bueno, pues se dañan unos postes de luz, lo cual, pues obviamente trae consigo la consecuencia de que, pues algunos, ahora sí que, pues algunos receptores hayan estado dañados y esto, bueno, pues trae consigo que la falda de la Sierra de Zapalíname se dañen estos transmisores y pues provoquen que en 24 colonias aquí en la capital del estado no hubiera agua. Esto lo informó el alcalde de Saltillo, al igual que Aguas de Saltillo, donde pues especificaron cuáles eran las colonias que se encontraban afectadas y cuándo se estaría reanudando este servicio de agua. Vamos a escuchar lo que nos dijo el alcalde de Saltillo, Javier Díaz.
6: No, no fue el tema de Aguas de Saltillo, ustedes saben, fue el tema de la Comisión Federal de Electricidad, con las tormentas que tuvimos allá el día de ayer en la madrugada, bueno, el día de hoy en la madrugada, algunos postes de luz, sobre todo en la falda de la Sierra Zapalíname, se cayeron, se quemaron unos transformadores, y eso provocó que 24 colonias hasta el momento tengan afectación del servicio de agua. Yo desde muy temprano he estado hablando con el superintendente de CFE. Alrededor de las 8 de la mañana me comentó que estaban 4 cuadrillas ya trabajando en ese momento, que se iban a tardar aproximadamente 6 horas a partir de que empezaron a trabajar las 4 cuadrillas. Empezaron a trabajar en la madrugada algunas cuadrillas, pero no pudieron completar por el tema de la tormenta. Se pudo restablecer alrededor del 50% de la afectación en las primeras horas, pero a partir de las 8 de la mañana empezaron a trabajar otras 4 cuadrillas. Nos comentaban que alrededor de 6 horas iban a tardar para restablecer todo eso, pero 6 horas más las horas que ya había tenido afectación el suministro de energía eléctrica en los pozos que están sobre la falda de la Sierra Zapalíname, nos va a llevar entre 30 a 40 horas para poder garantizar o normalizar el servicio.
0: Pues una afectación importante la que se registró luego de esta tormenta aquí en la capital de Coahuila, Ivonne.
5: Así es, Cristian, colonias como Lomas de Lourdes, Zapalíname, Federico Berrueto, son las que han estado reportando, informando que no se contaba con este suministro de agua. Por otra parte, Aguas de Saltillo el día de ayer, aproximadamente entre las 6 y 7 de la tarde, informó que ya se contaba con la habilitación de estos transformadores, pero por otra parte comentó que el agua estaría regresando de manera parcial por el trabajo que se tiene que hacer con estos con estas herramientas tan útiles para poder extraer esta agua de la falda de la sierra, que sería aproximadamente entre 24 y 48 horas que se estaría restableciendo el agua y que pues sería de manera parcial. Así es que las personas que se encuentran dentro de estas 24 colonias, los que están ubicados, bueno, pues que sepan que va a llegar el agua y que estaremos esperando que sea el día de hoy cuando ya se tenga la totalidad de las colonias reactivadas con el suministro de agua, Cristian.
0: Así es, y sobre todo la importancia de poder tener un tinaco, Ivonne, para poder almacenar agua para este tipo de situaciones que son imprevistas y que pues obviamente tampoco la autoridad puede controlar y que están relacionadas básicamente pues con fenómenos como una tormenta, que en este caso pues también durante la madrugada mientras dormíamos pues escuchamos la lluvia, sin embargo, pues al despertar se encontraron estos daños generados a este transformador, y bueno, pues la temporada de lluvias apenas comenzó y ya estamos teniendo este tipo de situaciones. Así es que, pues muchas gracias por este reporte, Ivonne, te mando un gran abrazo.
5: De regreso van dos o tres abrazos más, Cristian, obviamente para todo el equipo que hace posible que nos puedan escuchar a través de la Radio Grande de Coahuila. Seguimos en las calles de Saltillo, llevando para ustedes lo mejor de la información, la reportera Sara Pera de Grupo Región.
0: Muchísimas gracias, Ivonne Aguilera, y nosotros hacemos una breve pausa comercial, pero continuamos con más información a través de Fuerte y Claro.
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13: Son las 7:42. 20 grados.
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0: Muchísimas gracias por continuar con nosotros aquí en su noticiero Fuerte y Claro a través de la señal estatal de Grupo Región, por medio de todas nuestras estaciones hermanas. Y bueno, pues precisamente hablando de esta información que pues ocurrió en el municipio de Monclova, pues ha impactado a todas nuestras regiones. Y bueno, pues este lamentable suceso en el cual un menor de tan solo 6 años pierde la vida al momento de estar jugando en un columpio, el cual no estaba debidamente anclado. Y esta estructura se vino abajo, cayéndole encima a este pequeñito, provocándole lesiones que le causaron la muerte. Han surgido ya reacciones por parte de la autoridad, de la Secretaría de Educación, al igual que también del propio gobernador del estado, y bueno, pues también en los municipios se están activando alertas precisamente para poder contener y prevenir este tipo de accidentes. Allá en el municipio de Parras de la Fuente, nuestro compañero Ricardo Martínez también tiene información respecto pues a las acciones que están tomando las autoridades de Protección Civil. Ricardo, muy buenos días, platícanos qué es lo que está pasando con este tema.
1: ¿Qué tal, Cristian? ¿Cómo estás? Muy buenos días, saludándote desde Parras de la Fuente. Precisamente lo que comentas, mira, este hecho que sin duda alguna pues conmocionó a todo el estado, yo creo que a todo el país, el fallecimiento de este menor de apenas 6 años de edad en Monclova, sin duda alguna también llamó la atención de las autoridades para poder supervisar ese tipo de espacio. Yo creo que como padres de familia, quienes tenemos pequeñitos y que precisamente van a los jardines de niños, a los kinder, o que inclusive se divierten en espacios públicos como las alamedas, donde hay algunos juegos, obviamente estamos siempre con esa inquietud, ¿no? De estar siempre atentos a nuestros hijos. Lo que sí hay que reconocer que la mayor parte de los jardines de niños y kinder se ven sobrepasados en temas de cupo y que obviamente es poco el personal para poder cuidar a todos los niños y que sin duda alguna también representa un riesgo. Lo que sí es importante comentar es que la autoridad, en este caso Protección Civil, estará implementando supervisiones en ese tipo de espacios, al menos aquí en nuestro municipio, para poder evitar que hechos como el ocurrido el pasado lunes en Monclova se sigan suscitando y obviamente dejen como saldo a menores involucrados, a menores fallecidos. Vamos a escuchar la información con Juan Manuel Parra Gallardo, quien es director de Protección Civil, quien nos habla y nos amplía un poquito más la información.
2: Sí, fíjate que sí, hemos tenido tanto como en las vallas o bardas perimetrales, hemos hecho en varios jardines de niños la inspección de este tipo de juegos que prácticamente deben estar supervisados por una docente, vaya. Igual manera también de ese tipo de infraestructuras que se realizan como los columpios, los subebajas, rebaladeros, pasamanos, que también ese tipo de infraestructuras también pueden dañar a los menores por malas instalaciones, porque sí hay pasamanos que realmente superan el tamaño del cuerpo humano de acuerdo a la edad del niño. Entonces también tiene mucho que ver la altura, qué peraltaje tengan los resbaladeros, qué altura tenga un pasamanos, posición, qué grado pueda tener un resbaladero para que no tenga tanta, o si se puede lesionar al momento de caer. Entonces,
0: pues es un tema muy relevante, Ricardo, ya que, bueno, pues las autoridades de la Secretaría de Educación han reconocido que el 80% de las escuelas de Coahuila tienen más de 50 años y es una infraestructura ya que necesita constantemente la supervisión y el mantenimiento, sobre todo porque en muchos de los casos, Ricardo, también comentaban las autoridades que este tipo de juegos infantiles pues han sido instalados por los comités de padres de familia. Es decir, pues muchas veces están ausentes las autoridades, sobre todo para verificar que este tipo de juegos sean seguros.
1: Así es, sin duda alguna, el tema de el anclaje, la altura, las dimensiones, las esquinas, que inclusive pudieran ser también las esquinas de las mismas estructuras, pudieran ser algún riesgo. Digo, toda en la vida es un riesgo, ¿no? Pero yo creo que sí hay que extremar un poquito más de precauciones en ese tema. Lo que sí llama mucho la atención es que si este columpio en el que lamentablemente falleció este menor ya tenía por ahí algunas afectaciones, también las autoridades, en este caso autoridades educativas, deben de ser del conocimiento de las autoridades de seguridad, en este caso Protección Civil, para ya sea colocar alguna cinta perimetral. Ahora sí que no ser parte de la omisión ante una situación que pudiera poner en riesgo a los menores de edad.
0: Claro, Ricardo, y sobre todo porque, bueno, pues tan solo en este ciclo escolar, desafortunadamente ya hemos platicado de dos muertes, una en San Pedro y ahora esta muerte en Monclova, por estructuras educativas en mal estado y mal planeadas, y bueno, pues esto no puede seguir repitiéndose. Debe de existir una mayor supervisión y sobre todo un mayor control, Ricardo.
1: Así es, precisamente esa es la intención, que no se repitan historias como la ocurrida en Monclova, como la ocurrida en San Pedro, y que obviamente, pues te digo, ha dejado a familias enlutadas. Lo que sí comentarte, yo creo que todos los padres de familia vamos y dejamos a nuestros hijos con la intención de que vayan y aprendan, que vayan y obviamente pues crezca el conocimiento y que obviamente pues no tener esta mala noticia. Yo creo que principalmente esta es la intención de los padres de familia, y que como lo dices tú ahorita, la mayor parte de los juegos fueron instalados con la autorización de padres de familia, pues bueno, hay que hacer una actualización para poder supervisar esto y que obviamente no represente un riesgo para todos.
0: Efectivamente, Ricardo, te agradezco mucho este reporte, te mando un gran abrazo hasta Parras de la Fuente.
1: Saludos, amigo Cristian, muy buenos días.
0: Buenos días. Y bueno, vámonos hasta el municipio de Torreón también. Allá saludamos a nuestro compañero Víctor Barrón, porque bueno, pues se informó por parte de la fiscalía sobre el hallazgo de una urna. Víctor, muy buenos días. Platícanos qué contenía esta caja.
3: Así es, mi estimado Cristian, muy buenos días. Lo mismo al público de Fuerte y Claro en todo el estado de Coahuila, pues genera pues preocupación entre vecinos de la colonia El Cerro de la Cruz, en el sector poniente de esta ciudad de Torreón, pues la localización en la banqueta prácticamente, Cristian, en la esquina de Calzada 20 de Noviembre y calle Taras, del citado sector habitacional, fue ubicada una urna precisamente de las que son utilizadas para depositar, almacenar cenizas de restos humanos cremados. Se hizo un llamado a la línea de emergencias 911 el día de ayer por la mañana por parte de vecinos del sector. Como primeros respondientes acudieron a este llamado, pues elementos de la Policía Municipal de Torreón, la Policía Preventiva, la cual dio parte a la Fiscalía General del Estado, y bueno, acudió personal del área de homicidios, Cristian, un área que ya fue pues la encargada de realizar pues el levantamiento de este objeto y su resguardo en la Fiscalía General del Estado. Cabe hacer mención que pues en lo que se pudo observar antes de que fuera acordonada el área donde fue ubicada esta urna, Cristian, pues este objeto tenía una placa metálica con el nombre de una persona del sexo masculino, la fecha 1950-2024. Y bueno, pues fue ya llevada esta urna a la fiscalía, se abre una investigación obviamente, Cristian, para pues varias situaciones aquí, según lo que nos revelaron fuentes de la fiscalía. En primer lugar, bueno, pues determinar cómo fue que llegó este objeto a la vía pública. Segundo, saber si pues alguna persona o familia reclama pues esta urna. Y en tercer lugar, Cristian, amigos, pues determinar si contenía algo y si lo que contenía, en todo caso, realmente o efectivamente se trata de restos humanos cremados, Cristian.
0: Claro. Víctor, ¿se sabe si en estas calles pues existe la presencia de cámaras de videovigilancia para poder ubicar pues a quien dejó esta urna en estas vialidades?
3: Así es, Cristian, este dato no fue aclarado por parte ni de la Policía Municipal, ni en este caso de la Fiscalía, instancia que, repetimos, tiene en sus manos ya la investigación de esta situación. De manera extraoficial, te puedo comentar, Cristian, que vecinos del lugar señalan que este objeto habría estado en ese sitio incluso desde un día antes. Repetimos, la emergencia, el llamado a la policía, se registra la mañana del martes, y bueno, de acuerdo con versiones no oficiales, este objeto habría estado ahí desde el lunes, Cristian, en ese lugar.
0: Pues muy triste también y lamentable que pues una persona pues se haya desprendido de las cenizas, quizá de algún familiar o de un ser querido, y bueno, pues porque bueno, pues sabemos que también para muchos representa pues el tener este tipo de urnas en sus domicilios, pues un lugar significativo, pero bueno, pues también hay situaciones como la que nos reportas, donde bueno, pues las personas, pues ahora sí que no tienen el menor escrúpulo de desprenderse de quizás lo que presuntamente pueden ser cenizas, pero bueno, vamos a esperar a que las investigaciones se concreten. Muchísimas gracias, Víctor, por este reporte. Te mando un gran abrazo hasta allá, hasta Torreón.
3: Enviamos uno de vuelta, mi estimado Cristian. Muy buenos días, un saludo para todos.
0: Vámonos a la pausa porque tenemos más información que compartirle a través de Fuerte y Claro.
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12: 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Son las 7:57. 20 grados.

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0: Muchísimas gracias por continuar con nosotros. Son ya las 7 de la mañana aquí en la región sureste del estado, en la región centro y la comarca lagunera, las 8 en punto también en la región norte de Coahuila. En estos momentos la temperatura aquí en Saltillo, en la capital del estado, es de 19 grados centígrados, mientras que en la zona de Ramadero la temperatura se ubica en los 16 grados. Nuestros amigos de Arteaga, el mercurio se ubica ya en los 18 grados de temperatura a esta hora de la mañana, mientras que en Ramos Arizpe ya alcanza una temperatura de 19 grados. Para nuestros amigos de General Cepeda, el mercurio se ubica en los 17 grados y en Parras de la Fuente ya alcanza los 18 grados centígrados. Allá en la región norte, nuestros amigos de Piedras Negras y Acuña comparten el mercurio con 19 grados centígrados, mientras que en la región carbonífera, en San Juan de Sabinas y también en Sabinas, el mercurio se ubica en los 20 y 21 grados respectivamente, mientras que en la región centro, en Monclova, en estos momentos la temperatura es de 21 grados. Para Cuatro Ciénegas, en estos momentos el mercurio nos marca 20 grados centígrados, mientras que en Torreón la temperatura se ubica en los 22 grados centígrados. Y bueno, pues tenemos más información que compartirle. Vámonos en estos momentos hasta el municipio de Cuatro Ciénegas, ya que allá las autoridades pues están haciendo un llamado para fortalecer la tenencia responsable. En estos momentos saludamos a nuestro compañero Erwin Morales, quien nos platica los detalles. Erwin, muy buenos días.
1: Hola, ¿qué tal, compañero Cristian? Muy buenos días a todo nuestro distinguido auditorio de Fuerte y Claro, por supuesto, a nuestros compañeros de Grupo Región. Bueno, pues informarte justamente, como mencionas, autoridades y la sociedad civil preocupada por el tema de tenencia responsable de mascotas, debido a, bueno, pues la gran incidencia de principalmente perros callejeros, que, bueno, pues

0: a tener esa responsabilidad al momento de decidir una adopción, pues hay que dimensionar previamente si vamos a adoptar alguna mascota, el espacio, por supuesto, el suficiente tiempo para dedicarles, así como también el cuidado físico y también emocional de nuestras mascotas. Pero bueno, pues en entrevista para Grupo Región y para conocer detalles respecto a este tema, nos habla la médico veterinario Alma Villarreal, responsable de una acción social aquí en Cuatro Ciénegas, denominada Cuatro Patas en el Pueblo Mágico. Escuchemos.
1: Perritos de la calle, sobre todo, pero nos hemos dado cuenta de una gran problemática que hay en Cuatro Ciénegas, que son los dueños irresponsables que hay. Son demasiados los mensajes y las llamadas que recibimos de que tengo una perrita en la casa que acaba de tener sus cachorros, ya no los quiero, los voy a sacar a la calle. O nos hemos topado y nos hemos encontrado, más en estos días hemos rescatado como 5 camadas de perritos tirados que los tiran en cajas. Y vemos la irresponsabilidad de la gente, o sea, la verdad sí es un llamado a la ciudadanía. Hemos hecho ya varias campañas de esterilización y en esta última sí hubo más respuesta de la gente de Cuatro Ciénegas. Ahora, la primera sí fueron muy pocas, pero ya estamos viendo que ya la gente se está haciendo un poquito más responsable, o sea, y le seguimos haciendo ese llamado, que sean más responsables con sus mascotas, que los esterilicen. Ahorita se están haciendo las campañas gratuitamente, o sea, no hay ni un costo más que una donación voluntaria de croquetas para el mantenimiento de estos mismos perritos.
2: Pues una situación bastante alentadora, Erwin, sobre todo porque pues también las mascotas merecen este trato digno y sobre todo pues esto evita que se genere esta sobrepoblación de los perros sin hogar.
0: Así es, compañero Cristian. Bueno, sobre todo sabemos que el simple hecho de no hacernos responsables de nuestras mascotas y terminar en situación de calle como lo es aquí en Cuatro Ciénegas, que inclusive la autoridad competente nos decía que han alcanzado un límite máximo de hasta 20 perritos callejeros en capturas. Bueno, pues es una situación alarmante de concientizar también a la población que nos está escuchando a través de este medio, porque representan, en situación de calle, estos animalitos representan una implicación negativa hacia la salud pública, proliferación de enfermedades, infecciones para el ser humano, y bueno, pues lo que se busca es justamente promover entre la población el ser dueños responsables.
2: Claro que sí, Erwin, te agradezco mucho esta información y te envío un gran abrazo hasta allá, hasta Cuatro Ciénegas.
0: Excelente día.
2: Y bueno, vámonos a más información porque mire, pues el día de ayer la sesión del Congreso de Coahuila fue interrumpida por Fernando Rodríguez. ¿Quién es este personaje? Pues Fernando Rodríguez es el dirigente estatal del Partido México Avante. Él irrumpió la sesión para exigir que fuera, pues, ahora sí que, pues, respetada la suplencia que tiene de parte de Tony Flores, ya que asegura que este diputado presentó una serie de justificantes falsos para faltar durante 4 días. Este es el reporte que nos tiene nuestra compañera Jessica Rosales.
3: Vengo a que me den mi lugar.
4: La sesión estalló este martes en el Congreso del Estado, luego de que Fernando Rodríguez González, presidente del Partido México Avante y suplente del diputado petista Tony Flores, irrumpiera previo a la sesión legislativa para exigir formalmente que se le convoque a ocupar la curul, al acusar al legislador del Partido de Trabajo de presentar incapacidades médicas mientras al mismo tiempo realizaba actos públicos de campaña y promoción política difundidos en sus propias redes sociales.
3: El 19, el 12, que fue sesión, ¿sí? 4 faltas consecutivas, él se publicitó en redes sociales, hay fotos, hay videos, donde el señor estaba riéndose, pidiendo el voto, atacando como es su costumbre, porque él se ha dedicado a hacer un pan y circo en el Congreso, y vengo a decir públicamente que es una falta de respeto para los miles de coahuilenses que nos dieron la confianza y el voto. Él ha librado todo lo que ha faltado. Y ese dinero es dinero público que lastima.
4: Con documentos en mano, fotografías impresas y publicaciones obtenidas de redes sociales del propio Tony Flores, Rodríguez presentó ante la Junta de Gobierno un

0: juicio, junto con las pruebas que asegura, demuestran que el diputado faltó reiteradamente a las sesiones sin causa justificada, pese a seguir cobrando íntegramente como diputado.
1: Tony Flores ni te estaba enfermo, ni tenía comisión legislativa, puesto que aquí traigo las pruebas y se las voy a mostrar en este momento. Déjenme mostrarle las pruebas. Aquí está el señorón en los actos con la fecha del día 12 de mayo. Mientras había sesión, el señor andaba en campaña, la cuerdona. Ahí va otra con fecha. El 28 de abril hubo una sesión aquí, la primera que faltó, y él tenía evento, miren, el Día del Niño. Porque están acostumbrados a comprar con dinero lo que no se ganan frente a los ciudadanos con convicción ni con propuestas. Aquí está la otra sesión del 4 de mayo. Yo no invento nada, aquí están las pruebas. Miente el señor.
2: A las 11.
1: Mientras aquí estábamos, estaba la gente discutiendo las leyes para las familias. Él de fiesta, en campaña. ¿Para qué quiere la diputación? ¿Para seguirse burlando de los coahuilenses? Ya basta, yo no lo voy a permitir, sea del partido que sea.
0: Rodríguez González sostuvo que el artículo 24 y 32 de la Ley Orgánica del Congreso y el artículo 51 de la Constitución Local establecen que un diputado que acumule 3 faltas consecutivas sin justificación válida debe ser sustituido por su suplente, y afirmó que Tony Flores acumuló 4 ausencias consecutivas. El señalamiento escaló a otros temas, pues el líder de México Avante acusó directamente a Tony Flores de haber comprado por 50 millones de pesos la diputación mediante acuerdos políticos ligados a contratos millonarios de carbón, mencionando incluso al dirigente nacional del PT, Alberto Anaya, y al ex subsecretario Ricardo Mejía Verdeja.
1: De una traición que se reflejó en 50 millones de pesos que Tony Flores compró la diputación. Es inadmisible, es vergonzoso que las diputaciones se negocien. Y alguien me preguntará, ¿y por qué lo manifiesta hasta ahora? Porque las razones se dejan para ocasiones. Y este es el momento preciso. Es una vergüenza que detrás del líder nacional del PT, Alberto Anaya, detrás de Ricardo Mejía, siendo subsecretario de Seguridad Pública en este país, negociaron un contrato de 1 millón de toneladas de carbón.
0: También reprochó el estilo de vida del legislador y lo contrastó con la situación de trabajadores de la región carbonífera, a quienes dijo les ha dado promesas vanas.
1: Y ellos lo único que han hecho es pasearse en caballos pura sangre, en cabalgatas, en fiestas, en Lamborghinis, dándole la espalda a la gente humilde. Es vergonzoso ver a un diputado que se pasea en las cabalgatas, sí, de frente de la gente y de los carboneros que a veces no tienen ni qué comer.
0: Mientras Fernando Rodríguez entregaba los documentos, al exterior también se hizo visible la presencia de grupos identificados con el Partido del Trabajo, quienes ingresaron al recinto portando camisetas del PT, ocupando espacios como espectadores dentro de la sesión legislativa en apoyo al diputado petista. Cabe mencionar que Tony Flores evitó en todo momento acceder a entrevistas con los medios de comunicación. Aunque reporteros le solicitaron declaraciones sobre los señalamientos realizados por su suplente, el diputado eludió a la prensa, permaneciendo en llamadas telefónicas desde su curul mientras se desarrollaban los trabajos legislativos. La escena llamó la atención, pues mientras se discutían iniciativas y posicionamientos, Flores se mantuvo concentrado en su teléfono móvil. El diputado únicamente dejó la llamada para subir a tribuna a presentar una iniciativa relacionada con transporte, retomando posteriormente su actividad en el celular. Reportó para Grupo Región, Jessica Rosales.
3: Pues ahí tiene usted los detalles de lo que ocurrió el día de ayer allá en el Congreso del Estado, en donde, bueno, pues también es muy preocupante que existan este tipo de legisladores, como lo es Tony Flores, que pues se pasa por el arco del triunfo la Ley Orgánica del Congreso, que establece de manera muy clara la función y sobre todo pues lo que debe de someterse un diputado al momento de tomar protesta. Y es que, pues como todos sabemos, desde que iniciaron las campañas políticas, existieron diputados que están buscando una reelección, que solicitaron la licencia sin goce de sueldo para poder dedicarse expresamente a estas actividades proselitistas. Sin embargo, quienes no lo hicieron de esta manera fueron Antonio Tolini, Alberto Hurtado y también Tony Flores. ¿Por qué? Porque, bueno, pues ellos quieren seguir cobrando estos más de 100,000 pesos del erario público, que, bueno, pues también engañando a través de estos presuntos certificados médicos a sus propios compañeros. Y es que también todos sabemos que en los días en los cuales presuntamente este diputado se ausentó de sus funciones legislativas, se encontraba realizando un acto de campaña, y al momento de que pues sabía él precisamente que no podía venir a cumplir con su trabajo legislativo para luego regresar a la región carbonífera a hacer campaña, pues decidió obviamente faltar, y bueno, en este sentido acumuló 4 faltas que pues generaron obviamente la molestia de su suplente por el hecho de que pues él debería de estar trabajando, como lo hicieron también, pues como lo están haciendo los suplentes de los otros diputados que sí pidieron licencia. Y bueno, pues en este caso, pues Tony Flores pues busca conservar esta dieta de más de 100,000 pesos para seguir también junto con el recurso que se le otorga por parte del IEC para hacer campaña, pues llenando sus bolsillos. Así es que bueno, pues un tema que debe de ser tomado en cuenta para que pues este tipo de legisladores no continúen llegando a las curules del Congreso del Estado, sobre todo porque deben de ser ellos quienes deben de salvaguardar las leyes, y por principio de cuentas pues las violan, sobre todo cuando intentan pues ausentarse de sus funciones a través de este tipo de justificantes, como lo señala el propio Fernando Rodríguez, quien bueno, pues ahí claramente él pues precisa que por eso mismo se dejan razones para ocasiones, ya que en este caso pues él documentó que estas 4 ausencias fueron justificadas mediante certificados médicos falsos. Así es que hay que tomarlo en cuenta para que pues evite que este tipo de personajes continúen viviendo del erario público, sobre todo porque sabemos que Tony Flores pues dejó de recibir estos contratos millonarios por parte de la Comisión Federal de Electricidad, y pues ahora quiere aprovechar hasta el último centavo que le da su cargo de legislador. Sin embargo, pues lo que no quiere es trabajar. Y bueno, pues precisamente en relación a este tema también se pronunció la presidenta del Congreso del Estado, y es que pues el pleno del Congreso va a resolver en su próxima sesión el caso del diputado del Partido del Trabajo, Antonio Flores, señalado por acumular 4 faltas consecutivas en las sesiones semanales mientras realizaba actividades de campaña política y haber presentado justificantes médicos para ausentarse de las sesiones legislativas. De acreditarse esta irregularidad en las justificaciones, el Congreso podría suspenderlo temporalmente de su cargo hasta el mes de septiembre. Y bueno, pues esto obviamente generaría que su suplente tomara su espacio dentro del Congreso, por lo cual se llamaría a Fernando Rodríguez para asumir la curul. La presidenta de la Junta de Gobierno, Beatriz Frausto Dávila, confirmó que ya recibieron formalmente el oficio presentado por el suplente, quien solicita revisar las faltas justificadas del legislador, al asegurar que mintió sobre un supuesto estado de salud mientras participaba públicamente en eventos de su campaña.
2: Tendríamos que revisarlo el caso. Yo creo que a lo mejor podrían quedar invalidadas si ese es el caso. O sea, si se comprueba el supuesto en el que él no estaba en las condiciones o no justifica bien el tema de sus ausencias, pues de igual forma, y aquí el pleno de la Junta de Gobierno tendrá que analizar muy bien, se pueden quedar invalidadas o se pueden proceder a su autorización ya como correspondería este caso.
4: ¿Cuándo tendría una revocaría, no?
2: Sí, se vota por el pleno. Se vota por el pleno y se vota por la Junta de Gobierno. O sea, son 2 pasos que hay que seguir. Primero es en la Junta de Gobierno, donde se tiene que analizar puntualmente cuál es el caso, qué es lo que presenta el suplente del mismo diputado, cómo es que lo presenta, cuáles son las justificaciones, cuáles son los argumentos y anexos, y posteriormente en la Junta de Gobierno, ya en sesión, se tomaría la decisión.
4: ¿Cuánto tardaría este proceso, diputada?
2: Para la siguiente sesión, sin problema.
4: ¿Dejarían el evento que él convocó el día 12 de la sesión y que justifica?
2: Es lo que hay que hacer, hay que darle su derecho de réplica ahorita hizo réplica en Junta de Gobierno, presenta justificantes también. Entonces, como ahorita se da de conocimiento el tema del oficio de Fernando Gutiérrez, se tiene que analizar. Se analiza las pruebas, toda la Junta de Gobierno, todos los integrantes de todas las bancadas,
3: de todos los partidos.
4: Entonces, él dice que estaba enfermo, por eso faltó a las sesiones.
2: Así es, presenta justificantes médicos en este momento.
3: Y bueno, también por su parte, el diputado Antonio Antolini consideró que es una exageración la solicitud promovida por el suplente de Tony Flores Guerra para retirarlo del cargo. El diputado de Morena, Antonio Antolini, aseguró que, a su parecer, las faltas justificadas del legislador del Partido del Trabajo son legales y no violan la ley orgánica del Congreso, pese a que el propio Tony Flores difundió en redes sociales actividades públicas realizadas el mismo día de la sesión.
5: Presenta una solicitud de destitución.
4: Tony compartió en sus redes un evento el 12 de mayo a las 10 de la mañana, cuando era la sesión.
5: La sesión empieza a las 11.
4: Sí, pero estaba en Musquis.
5: Ante una falta justificada.
4: O sea, ¿usted justifica entonces que haga campaña durante una sesión y justifique la falta?
5: No tengo evidencia de que haya hecho campaña en una sesión. Lo que tengo es evidencia.
4: Él lo comparte en sus redes sociales, un evento a las 10 de la mañana.
5: Las sesiones son a las 11 de la mañana. Todas las sesiones de las que se ausentó, la mesa directiva declaró que estaban justificadas. Razón para la que él suba o no evidencia en sus redes, pues me parece que no es suficiente para destituir a un diputado.
4: Ahora, los días que usted faltó, ¿cómo justificó su falta?
5: Yo no la justifiqué.
4: Pero sí hablaron en la sesión.
5: Yo no la justifiqué.
4: Por falta justificó ninguna
5: pues se lo
4: de las
5: agradezco.
4: Faltas.
5: Yo esa, la semana pasada, yo no justifiqué la falta.
4: ¿Pero las otras veces?
5: Ah, las otras veces, pues claro, acreditas tú en la mesa directiva.
4: ¿Cómo se acredita una falta?
5: Haces un comunicado con la coordinadora que da cuenta de las situaciones personales que acreditan que no te permite poder presentarte, y entonces la presentas y se acredita y ya. Razón que solo queda en el ámbito personal de los diputados y la mesa directiva.
3: Pues ahí tiene usted cómo se enredan en sus mentiras estos diputados, sobre todo por el hecho de que tan simple y sencillo hubiera sido que hubieran presentado una solicitud de licencia sin goce de sueldo para que sus suplentes estuvieran realizando el trabajo, pero pues lo que ellos quieren obviamente es proteger sus intereses, y sus intereses son cobrar hasta el último centavo de esta dieta legislativa sin que, bueno, pues esto obviamente pues signifique que no estén trabajando de la manera como debe de ser, sobre todo porque pues distraen su atención para dedicarse a buscar nuevamente pues un cargo el cual pues sin duda alguna pues no están cumpliendo con la encomienda que ya pues tienen actualmente. Son ya las 7:20, 8:20 en el norte del estado. Vámonos a la pausa, porque regresando al corte le tengo más información a través de Fuerte y Claro.
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21: Son las 8:24.
22: 21 grados centígrados.
21: Es la temperatura en tu región.

0: Claro, en estos momentos nos vamos hasta la región centro de Coahuila para saludar a nuestro amigo Antonio Zamora, que como todos los miércoles nos tiene su editorial de la semana. Antonio, muy buenos días, qué gusto saludarte.
1: Buenos días, Cristian, buenos días a las personas que nos sintonizan a esta hora. Fíjate que vamos a hablar un poquito de, a salirnos del tema de la política de la grilla, y si tenemos chance o tiempo lo haremos, platicaremos, pero es muy importante. Ahí viene ya el Mundial de Fútbol, cerquita de Saltillo, ahí en Monterrey, creo que se van a realizar 8 o 9 partidos, y pues va a ser el las nuevas reglas que va a implementar FIFA aquí en este Mundial. Que saques de meta, por ejemplo, y de banda, para todos aquellos que saben, y aquellas también que saben fútbol, los arqueros, los porteros solo tienen 5 segundos para despejar el balón, y los jugadores de campo también cuentan con límite, ¿para qué? Pues para que despejen rápido, ¿no? Porque las cosas quieren ahorrar tiempo, y sobre todo que no sea tan largos el juego, ya que al final de cuentas les meten hasta 7, 8 y hasta 10 minutos. Si demoran más los porteros, el árbitro iniciará una cuenta regresiva. Si se agota el tiempo, el equipo pierde posesión y se otorgará un tiro de esquina al rival. Y si se trata de un saque de banda, el balón pasará al equipo contrario. El límite en sustituciones, los jugadores que salen de cambio tienen un máximo de 10 segundos para abandonar la cancha, así que imagínate, si tardan más, el jugador de relevo deberá esperar 1 minuto antes de ingresar, dejando temporalmente a su equipo con un jugador menos. Atención médica. Si un futbolista requiere asistencia médica, ya ves que se dejan caer algunos y ahí se quedan en el campo, pues ahora no. En el Mundial entra un nuevo reglamento, el jugador lesionado o supuestamente lesionado, deberá salir del campo y esperar obligatoriamente después de su recuperación 1 minuto fuera de la cancha antes de poder reincorporarse al partido. La intervención del VAR, el videoarbitraje, amplía sus funciones y ahora también podrá intervenir para revisar jugadas de tiros de esquina mal cobrados, de tarjetas amarillas que deriven en expulsión, segundas amarillas, etcétera. Este Mundial de Fútbol contará con la participación de 48 selecciones, expandido más de las 32 que había anteriormente, y los equipos se subdividirán en 12 grupos de 4 selecciones cada uno. Avanzarán a la siguiente ronda los 2 primeros lugares de cada grupo, junto con los 8 mejores terceros lugares, para dar inicio a la nueva fase de 16avos de final. Y sí, sí tenemos un poquito de tiempo para hablar de que, pues, en serio, Cristian, el castañense Fernando Rodríguez, porque es de Castaños, quien es además suplente de Tony Flores, que es anda buscando la reelección, pues no aguantó nadita Fernando y entrenó contra el Musquense, y a lo mejor tiene toda la razón del mundo, porque pues al momento de exigir que me deje a mí su sillita, su curul, porque Antonio Flores lleva incapacidades médicas al Congreso para que le paguen como si hubiera asistido a las sesiones, cuando la verdad es que no estaba enfermo, andaba de campaña. Entonces, así remató el originario de la ciudad de Airosa a pregunta de reporteros. Ayer también el gobierno de Manolo Jiménez Salinas reafirmó el compromiso con la educación en Coahuila, junto con el director nacional del INEA, Armando Contreras Castillo, y el director del IEA, Jaime Bueno Sertuche, firmaron un convenio de colaboración para seguir con el trabajo en equipo y ampliar las oportunidades educativas para jóvenes y adultos del estado. Seguiremos hablando parejo, dijo Manolo, para que más personas puedan concluir su educación básica y construir un buen presente para un mejor futuro para sus familias. Así las cosas, estimado Cristian.
0: Pues ya prácticamente 2 semanas, mi querido Antonio, para que inicie el Mundial y todas las nuevas reglas que nos platicas. Y sobre todo, bueno, pues también para ver qué tanto se genera ahora sí que este turismo mundialista en estas sedes de Monterrey, porque pues hasta ahorita los números de reservaciones de hoteles y de vuelos no están, pues ahora sí que pues teniendo la expectativa que tenían las autoridades. Y bueno, pues también las fechas de los partidos que ya están anunciados para la Sultana del Norte, pues tampoco han generado mucho movimiento de reservación aquí en la región sureste, Antonio.
1: Fíjate que estuve platicando con un amigo que tiene amigos hoteleros ahí en Saltillo, y me dice que platica seguido con ellos, y lo que tú dices es cierto. Dice, no, mira, los hoteles ahorita para la fecha de para fechas FIFA en Monterrey sigue siendo no hay habitaciones reservadas, y los precios siguen siendo lo mismo, porque por ejemplo en Monterrey te cobra un hotel que te cobraba 1,700, 1,800 pesos, ahorita te está cobrando 4,000, y el Saltillo se mantiene estable. Ojalá y si cuando se empiecen a rentar las habitaciones, pues el Saltillo siga siendo el mismo precio, porque sí, al final de cuentas el Saltillo, el sureste, tiene mucho que ofrecer al turismo extranjero.
0: Claro. Pues te agradezco mucho esta opinión, como siempre, muy acertada, Antonio. Te mando un gran abrazo hasta allá, hasta Monclova.
1: Saludos, Cristian.
0: Y bueno, vámonos ahora hasta Ciudad Acuña. También allá las autoridades pues han hablado acerca de evitar politizar las tragedias que en ocasiones enfrentan las familias. Por eso saludamos con mucho gusto a nuestro compañero Ricardo Ramírez, que nos comparte esta información. Ricardo, muy buenos días.
2: ¿Qué tal? Muy buenos días. Pues los saludamos con mucho gusto, Cristian, desde Ciudad Acuña. Y pues sí, efectivamente, recientemente platicamos con el secretario particular del alcalde Emilio de Hoyos, Cristian González, quien comentó que, bueno, pues ayudar tiene que nacer desde el corazón y sobre todo desde el respeto y desde la privacidad de las personas que están pasando por situaciones vulnerables. Y es que recientemente se han estado presentando, sobre todo pues en Facebook, publicaciones donde pues, personajes, algunos incluso de lo que son las pues, campañas políticas de algunos partidos, pues se acercan a personas en alguna situación lamentable, con algún caso médico pues en particular, alguna situación de desgracia, y pues una forma de buscar ayudarlo, lanzan campañas a través de redes sociales, pero desafortunadamente pues se nota a todas luces que se trata pues simplemente de una acción para buscar reacciones a su favor, para pues simpatizar con la comunidad, y a veces terminan exponiendo más a las personas pues vulnerando su dignidad y su valor como personas. Justamente esto nos menciona en la entrevista Cristian González.
3: Medicamento. Lamentablemente también hemos cubierto desde el municipio gastos funerarios, en algunos casos traslados, pero siempre lo hacemos pues con un respeto muy grande por las familias, un respeto muy grande por lo que viene siendo la privacidad y los momentos tan difíciles que están enfrentando. Entonces yo creo que es importante que todas las personas que siempre buscan, tenemos una comunidad pues muy muy amistosa, una comunidad que siempre apoya cuando se necesita. Pero sí hay que hacerlo con un profundo respeto a las familias, ¿no? O sea, sin llegar a, pues a volver esto un poco político, en algunos casos inclusive, o ganar un tipo de simpatía mediante estos tipos de casos. Pues nos hemos dado cuenta a través del tiempo que no sale bien eso. Pues eso ya está mal. Si quieres ayudar, ayuda de corazón y pide el apoyo, y claro, acompaña a la familia, pero hay maneras. Y lo más importante es el respeto. Y aquí yo creo que en Acuña muchas personas ayudan de todo corazón. Te puedo decir que el municipio apoya a todos. No ha habido un caso del que nos hayan mandado que no los hemos acompañado, pero hay que hacerlo con respeto, sobre todo a los enfermos, a las familias.
0: Pues así es, Ricardo, sobre todo porque también en ocasiones, pues el exhibir de nueva cuenta a personas que han sufrido una tragedia, pues es revictimizarlos.
2: Así es, Cristian, y es que recientemente hubo mucho revuelo a través de redes sociales, donde pues algunas personas que intentan destacar en redes sociales, pues publicaban fotografías de ellos, selfies, con pacientes en hospitales, selfies con personas postradas en cama, que se les veía pues en un estado bastante grave, y pues a estas personas, objetos se les notaba pues la verdad, pues muy contentos en esta especie de campaña que lanzaron, y bueno, desafortunadamente pues eso causó mucha indignación entre la comunidad, así que sí, efectivamente, se trata de una revictimización, y como lo mencionaba Cristian, si hay que ayudar, hay que hacerlo, pues desde el respeto, y pues no, si lo vas a hacer de corazón, pues no lo tienes que andar divulgando por ahí en redes sociales, simplemente ayudas y punto.
0: Claro, y Ricardo, pues también comentar acerca de este otro tema que tiene que ver con pues la formación de estos dos vórtices de tornado. Uno de ellos ocurrió justamente allá en Acuña y otro más en Zaragoza, y que bueno, pues justamente un día después de que también nos informabas acerca de este 15 aniversario de este tornado que también cobró la vida de varias personas allá en Ciudad Acuña.
2: Así es, bueno, pues actualizando la información, según datos proporcionados ya hoy por la mañana por Protección Civil, fueron 5 los vórtices de tornado que se registraron en lo que es la comunidad de Santulalia, a 80 kilómetros de Zaragoza, afectando también algunos sectores del norte, del sur de Ciudad Acuña, dejando pues ahí también algunas afectaciones. Uno de los tornados más grandes, uno que se presentó en la comunidad de, bueno, más bien en el ejido El Paila, donde bueno, se reportaba un primer tornado, minutos después se reportaba un segundo tornado de mucho mayor intensidad en lo que es el ejido Los Lobos, también de la comunidad de Santulalia, a unos 30 kilómetros ya de la mancha urbana de Ciudad Acuña. Posteriormente, en video se logró registrar un tercer vórtice de tornado, también en el mismo sector de Santulalia. Asimismo, bueno, pues se está analizando en estos momentos por personal de sistema, en este caso, de clima a nivel nacional, no solo en México, sino también en Estados Unidos, la presencia de, pues al menos 2 vórtices más. Justamente las imágenes que en estos momentos ves son de una comunidad denominada Lázaro Cárdenas, ubicada a un costado de la carretera Acuña-Zaragoza, donde bueno, pues se estaba, hasta el momento pues era un pequeño asentamiento de muy reciente creación, había pues casas de madera, algunas tapias que estaban construyendo los propietarios de estos lotes que los acaban de adquirir, y bueno, pues mencionan que parece fue un torbellino, no fue un tornado lo que pasó por ahí, y bueno, desafortunadamente pues debido a las fuertes ráfagas de viento terminó provocando estos daños. Afortunadamente solamente fueron daños materiales, según el reporte de Protección Civil se trata de al menos 5 viviendas que terminaron completamente destrozadas, daños en algunas otras viviendas que estaban ahí en este sector, pero no se reportan personas lesionadas de este percance, que bueno, pues sí impactó. Afortunadamente la cédula de tormenta que desarrolló estos tornados pues se abrió desde lo que es la presa de la Amistad hasta lo que es la comunidad de Santulalia, pues poco a poco se dispersó, favoreciendo que no se formaran torbellinos dentro de la mancha urbana de Ciudad Acuña.
0: Claro, y bueno, lo que también sabemos es que desde muy temprano, el día de ayer por la mañana, tarde, se hicieron sonar las alarmas ahí en Ciudad Acuña, precisamente para pedirle a la población civil que se refugiara por estas pues condiciones que había de las tormentas que estaban teniendo un comportamiento giratorio y que podían precisamente provocar estos torbellinos y tornados allá en Ciudad Acuña, Ricardo.
2: Sí, así es, el sistema de alerta temprana se activó alrededor de las 4 de la tarde en Ciudad Acuña. Bueno, pues es parte de los sistemas de prevención que se tienen aquí en Ciudad Acuña, pues como bien lo mencionabas, desde el 2015 la cultura de la protección civil se ha incrementado considerablemente en esta frontera. Ciudad Acuña es el único municipio que tiene pues un sistema de alerta temprana de este tipo, Se está trabajando en otros sistemas y bueno, el día de ayer se activó con el mensaje de tormenta severa, busque resguardo. Pues esto también favoreció que pues muchas personas, pues al escuchar este tipo de llamados, pues de inmediato, tomaran las precauciones necesarias, al menos en la mancha urbana.
0: Claro. Pues a seguir al pendiente del pronóstico del tiempo, sobre todo por las condiciones que se generan dentro de esta temporada de lluvias, también Ricardo, allá en Ciudad Acuña, para que la población civil permanezca siempre resguardada. Muchísimas gracias, Ricardo, te envío un gran abrazo, gracias por este reporte.
2: Claro que sí, un saludo y estaremos al pendiente de la información. Luego.
0: Nosotros hacemos una breve pausa comercial, pero continuamos con más información a través de Fuerte y Claro.
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14: Son las 8:43. 20 grados.

0: de 24 suicidios, compañero, una situación que es bastante alarmante y que incluso el propio alcalde Jacobo Rodríguez pues ha dicho que pues no ha sido suficiente lo que han hecho, ha admitido también esta falta de en los resultados que se han tenido pues en lo que va del año. Es una situación que ahora sí diferentes autoridades ya están trabajando en coordinación, principalmente la jurisdicción sanitaria 01 a través de su departamento de que lidera Minerva Contreras, ella coordinadora de salud mental y adicciones, las cuales pues mantienen programas, ahora sí que todas las semanas, de prácticamente de lunes a domingo, pues justamente con este tema. El último suicidio fue el día lunes 24 de mayo. Vamos a escuchar al propio delegado de la Fiscalía Región Norte 1, quien nos habla de esta situación.
1: El caso del suicidio se confirma que fue el día de ayer.
2: Sí, se realiza la necropsia de ley, se arroja pues el resultado, en este caso corresponde con la mecánica del hecho en cuanto al tema de un suicidio. Y bueno, pues se queda documentado el caso en una carpeta de investigación.
1: ¿Aquí qué procede en este caso, enfermo?
2: Bueno, no hay un delito que perseguir, el cuerpo es entregado a los familiares para que le den sepultura.
1: ¿Cuántos suicidios van a estar en Piedras?
2: Alrededor de 19 aquí en Piedras Negras y otros en la región Cinco Manantiales.
3: Pues una cifra bastante alta también, Emanuel, y sobre todo para que la ciudadanía conozca que existe la línea de la vida y también pues los programas de atención a la salud mental que promueve Inspira Coahuila mediante pues la atención oportuna de psicólogos para todas aquellas personas que enfrentan estas crisis emocionales.
0: Así es, para recordarle la línea de la vida, 800-911-2000. El año pasado en esta Piedras Negras y también los Cinco Manantiales subieron 34 suicidios, así que bueno, los primeros 5 meses del año pues no son cifras favorables.
3: Sí, sobre todo porque bueno, pues este tipo de eventos tienen pues diversos factores que se combinan para llegar a estas decisiones tan desafortunadas, pero que siempre también pues nos llaman a reflexionar acerca de la importancia que tiene el bienestar y el cuidado de la salud mental, con el objetivo de que las personas pues traten en la medida de lo posible el buscar la ayuda. Sabemos que en ocasiones pues se puede o podría parecer que los problemas no tienen una solución, sin embargo pues lo único inevitable es la muerte, todo lo demás tiene solución, se puede atender y puede tener pues obviamente un apoyo por parte de los especialistas.
0: Es correcto, y también otra de las cuestiones pues es no cerrarnos el diálogo con nuestros familiares, no cerrarnos el diálogo con las familias. No, ya no estábamos en antiguos años donde aceptar la salud mental pues era algo incluso un poquito, no sé, como un insulto, ¿no? Que te ofrecieran lo que es la salud mental, y no, pues ya es canasta básica.
3: Así es. Muchísimas gracias, Emanuel. Te mando un fuerte abrazo hasta allá, hasta Piedras Negras, como siempre. Gracias por tu reporte.
0: Un gusto, querido compañero Cristian.
3: Y bueno, nosotros en estos momentos vamos a saludar al padre Josué García, que nos presenta su mensaje de Dios nos ama.
4: Diócesis de Saltillo, presbítero Josué García. Dios ama.
5: Es inevitable que en nuestra vida tengamos obligaciones. Todo mundo tiene que salir a trabajar para poder comer, para poder vestir. Todo mundo tenemos cosas que hacer con las cuales tenemos que cumplir. Y resulta que en muchas de las ocasiones podemos ver esas cosas como una obligación. Es decir, las tengo que hacer, hacerlas por hacerlas. Bueno, yo te invito en este día que invoquemos al Espíritu Santo. Hemos dicho que Él es dinamismo y sin duda alguna también nos podrá ayudar a que las actividades cotidianas, aquellas que tengo que hacer porque son propias de mi trabajo, de mis deberes, pues no solamente las hagamos mecánicamente, sino que les encontremos un sentido, es decir, un para qué. Sin duda alguna vamos a encontrar que podemos ofrecerlas o bien por los demás, o bien por lograr un mundo mejor, una sociedad un poco más compuesta, un poco más unificada, o bien por la iglesia cuando trabajamos en algún apostolado, pero sobre todo quienes creemos en Cristo a través de nuestro trabajo, también estamos extendiendo el reino predicado por Él.
4: Diócesis de Saltillo.

0: La lucha libre mexicana se encuentra de luto luego de la muerte del luchador lagunero José Calzada en plena función en Ciudad Juárez. El gladiador, conocido como Piloto Suicida, perdió la vida luego de una caída y golpearse en la cabeza casi al final de la función. La FIFA confirmó que las selecciones de Colombia, Irán, Corea del Sur, Sudáfrica, Uruguay, Túnez y México tendrán su campamento base en este país para el Mundial. Sudáfrica se concentrará en Pachuca, Corea del Sur tendrá su concentración en Guadalajara, en las instalaciones de las Chivas. México tendrá su cuartel general en el Centro de Alto Rendimiento de la Federación Mexicana de Fútbol en Ciudad de México. Irán se concentrará en Tijuana, Colombia en Guadalajara, en las instalaciones del Atlas. Uruguay se concentrará en Cancún y Túnez se quedará en Monterrey. Los Knicks de Nueva York regresan a las finales de la NBA. La última ocasión que estuvieron en una serie por el título fue en 1999, ante San Antonio. Los Knicks es la cuarta quinteta con una racha de 11 victorias en fila durante su participación en los playoffs. Será la tercera aparición de los de Nueva York en las finales desde que ganaron su último título en 1973. La serie por el título comenzará el próximo 3 de junio. En Escocia están de plácemes por su regreso a un mundial desde 1998. Y para ello, el banco de este país presentó un billete histórico donde solo hay 100 ejemplares y contiene el gol de chilena que marcó Scott McTominay en la victoria ante Dinamarca, que selló el boleto para la cita mundialista. El billete histórico de Escocia es de 20 libras esterlinas y los aficionados podrán ganarlo a través de una serie de eventos benéficos. Para Grupo Región, Natalia Cepeda.
1: Muchísimas gracias a Natalia Cepeda por compartirnos los detalles del mundo deportivo. Y bueno, pues de esta manera llegamos ya al final de este espacio noticias a través de Fuerte y Claro, por medio de nuestras estaciones hermanas en todo el estado de Coahuila, en Grupo Región. Yo le agradezco muchísimo el favor de su sintonía, a nombre de nuestro director editorial, Juan de León Estrada, titular de este espacio noticias. Le deseo que tenga un maravilloso miércoles. También le agradezco, por supuesto, en la producción de este espacio informativo, Ricardo Guzmán, al igual que en la producción de redes sociales, nuestro compañero Isaí Urbina. Mi nombre es Cristian Estrada, cuídese mucho y que mi Dios me lo siga bendiciendo.

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7: Son las 8:58.
6: 20 grados.

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1: 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Son las 9:11 y aquí suena lo mejor de los 80, los 90 y el

0: cafecito, Salud.
1: Pues como diría un muy buen amigo, un cafecito y a darle. Amor, amor, amor, muy buenos días. Ya estamos aquí iniciando el programa de esta mañana, el programa de media semana, Ya estamos a miércoles 27 de mayo del año 2026. Aquí en Piedras Negras, te comento rápido sobre la temperatura. Nos encontramos en los 22 grados Celsius, una mañana nublada y 30 grados que nos esperan, bueno, para esta mitad de semana. Son las 9:15 y yo soy Gaby Ayala, dándote la bienvenida a los clásicos. Sí, esta música que nos hace recordar, que nos hace viajar en el tiempo, un poco de los 80, 90s, principios del 2000, todo eso va a sonar aquí en la 97.9. Yo estoy contigo en esto que se llama Wake Up, tu programa de confianza para que te enteres de todo lo relevante en el mundo del entretenimiento, del espectáculo. Claro que te chutes las cosas que deberías de saber hoy, y hoy miércoles, ajá, ya te la sabes. Hoy es miércoles de amores y desamores, pero todo esto viene más adelante. ¿Qué va a caber en una hora? No va a caber en una hora. El viaje en el tiempo, sí, de 9 a 10 de la mañana, aprovéchalo, recuerda conmigo y llénate de nostalgia, pero pues yo continúo contigo hasta las 12 del mediodía. Hasta allá más o menos va cabiendo toda la información, así que bueno, te invito a que te quedes, que te traigas tu cafecito, que comiences a recargarte, que bueno, de café tú te encargas, pero la buena energía y la buena música, de esa me encargo ponerla yo. A través del 878-119-4334 también me vas a poder estar pidiendo tus rolas favoritas, así que hoy es escuchas clásicos en inglés. Ya sabes dónde pedírmelos, 878-119-4334. Señoras y señores, amor, amor, amor, continuamos con buena música y nos vamos a ir con esta canción de Tina Turner. Es una de mis favoritas, esto de 1984. What's love got to do with it? Lo escuchas aquí en la 97.9.

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suena la buena música y bueno, suena tu viaje en el tiempo. Ya que estamos aquí en la hora de el recuerdo, pues bueno, uno de los grandes de la música, quien es Paul McCartney, nos dio una noticia, oigan, pues bastante interesante, ¿eh? A ver, ¿a qué atención a los amantes de la música, a los amantes de también todo el universo de The Beatles y bueno, en especial de este hombre, vamos a ponerlo en una ramita separada de The Beatles, pero a Paul McCartney, que a ver, él estuvo de visita en un programa de la BBC que se llama Track of My Years, donde él estaba compartiendo algunas de las canciones que marcaron su vida, y en eso, en la plática, él elige mencionar la canción Kiss de Prince, y bueno, pues a quien estuvo llenando de elogios, llamándolo un verdadero mago de la música. Y a ver, la verdadera bomba de toda esta nota, y por qué te digo Beatles y que noticias importantes e interesantes, ahí viene la bomba. A ver, Sir Paul McCartney estuvo revelando que tras la muerte de Prince, esto en el año 2016, alguien muy cercano a este artista le envía una grabación inédita, por cierto, de uno de sus ensayos. Entonces, ¿qué creen que estaba cantando, que estaba tocando Prince en esta grabación? Pues nada más y nada menos que una versión rockera de la canción The Long and Winding Road, este clásico de The Beatles que está incluido en su álbum Let It Be. Así es, pues bueno, este ex Beatle estuvo confesando que la grabación original es un poco irregular, pero aseguró textualmente esto. Dijo, voy a preguntarles, o sea, a los encargados del legado de Prince, porque podría convertirla en algo realmente bueno. Y si alguien, bueno, sabe revivir la magia póstuma, es nada más y nada menos que Paul McCartney. Recordando, a ver si te viene a la mente, que ya lo había hecho, por ejemplo, ahora con la integración, pues bueno, de la inteligencia artificial, ya ven cómo si salen cosas positivas, en su última canción de The Beatles con Now and Then. Entonces, probablemente también haga uso de la magia de la inteligencia artificial y claro, también de la creatividad que tiene Paul McCartney, y pues de ser así, de concretarse, estaríamos ante una joya histórica, una colaboración bastante importante, Paul McCartney y Prince. La verdad es que suena algo muy padre, una colaboración póstuma pero muy interesante. Y bueno, mientras son peras y son manzanas, te cuento que Paul McCartney ya se está preparando para lanzar su próximo disco, que va a ser titulado The Boys of Dungeon Lane, así que quédense atentos porque el rock y el pop podrían darnos una sorpresa monumental muy pronto. Pero mientras eso sucede, yo te voy a estar manteniendo al tanto. 9:54, soy Gaby Ayala, escuchas Tu Viaje en el Tiempo, y lo vamos a cerrar con esta rola, tienes a Cher, se llama Believe, en este miércoles. No te vayas, yo me quedo contigo hasta las 12 del mediodía.

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las 10:09, 10:09 en esta mitad de semana, y qué gustazo que me puedas seguir acompañando aquí a través de tu estación, la 97.9, la 97.9, en este tu programa y en esta, pues bueno, tu sección de lo que está sucediendo en el mundo del entretenimiento. Fíjate que Bad Bunny, bueno, ya nos confirman que se une al elenco de Toy Story 5 en un personaje bastante peculiar. Déjame te platico, pues el día de ayer martes Disney y Pixar pues confirman al conejo malo como parte del elenco de esta película y le va a dar voz al personaje Pisa con gafas de sol. Ajá, pues bueno, este anuncio compartido a través de la cuenta de Instagram de Pixar muestra a este personaje saltando en la pantalla mientras escucha pues esta risa que los que somos fans de Benito ya no la sabemos, su peculiar risa, y bueno, ahí nomás escucha un ja ja ja, pero todos sabemos que es Bad Bunny. Pues bueno, básicamente este personaje es como, supongo que va a ser como una, es como un peluchito, como un squishy que pertenece a una pequeña pero formidable comunidad de juguetes olvidados que viven en un cobertizo abandonado. Esto es lo que se lee en este comunicado emitido por Disney. Digo, pues para los que decían, ¿es una pizza? O sea, tal cual, ¿es como un alimento con gafas? Bueno, al parecer es esto, ¿no? Este misterioso, pero como un squishy o como un peluchillo en forma de pizza con unas gafas de sol. Así es. Pues bueno, oye, y hablando de esta película, te platico que va a llegar a cines el próximo 19 de junio, 7 años después de su última entrega. Wow, es que la verdad, una nueva película de Toy Story a mí se me hace como, en mi parecer, la verdad, yo que fui niña, que crecí con el estreno de Toy Story 1, y eso habla de cuántos años tengo, y Toy Story 2, okay, Toy Story 3, y nos encantó, y luego ya la 4 dices tú, bueno, pues ya se separaron los juguetes, ¿no? Buzz y Woody agarraron caminos diferentes, ¿qué nos puede esperar? Pues pensábamos que iba a ser el final y no, nos vienen con una sorpresota, Toy Story 5 ya a la vuelta de la esquina. Y señoras y señores, pues bueno, ustedes, ¿qué onda? ¿Están emocionados por esta nueva entrega? Sean honestos, y esta pregunta va para mis niñotes que les tocó, así como a mí, el estreno de las primeras películas así en su plena infancia. ¿Están emocionados? Cuéntamelo a través de Gaby al aire. Ese es mi Instagram, por ahí platícame, respóndeme una historia, lo que se está más fácil, cuéntame si te emociona, no te emociona, expectativas, a ver, se supone, si te lo preguntas, que en esta nueva entrega se van a reencontrar Woody y Buzz, ¿no? Entonces van a estar enfrentando a Lilipad, que como lo escuchas, y por el pad, sí, Lilipad es una tableta inteligente que amenaza con dominar la vida de los niños. Entonces, bueno, vamos a ver quién triunfa, los juguetes convencionales o los juguetes nuevos digitales, tales como son las tablets. Las 10:12, yo quiero saber tu opinión, ya te la sabes, ahí en mi Instagram, ahí te espero, y te invito a que te quedes conmigo porque el programa apenas y está pisando su segunda hora de turno. Por eso también te invito a que me compartas tus rolas favoritas. Ya brincamos a la hora de las novedades. Cuéntame, ¿qué rola no sale de tu cabeza? A través del 878-119-4334. Platícame cuál es para ponerla. Mientras, yo te presento esto. Se llama End of Beginning.

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4: Son las 10 de la mañana con 19 minutos en Piedras Negras, 24 grados Celsius.
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1: Las 10:34 de la mañana en este miércoles, pues bueno, platicándote alguna de las cosas que deberías de saber hoy. Este dato histórico que te vengo a platicar, a ver, dato histórico en la industria de la música, y es que resulta que acaban de arrebatarle un récord que parecía intocable al mismísimo rey del pop, a Michael Jackson. Y es que bueno, de acuerdo con la prestigiosa revista Billboard, ahora el rapero canadiense Drake se convirtió oficialmente en el artista solista masculino con más número uno en la historia de la famosa lista Billboard Hot 100. Y bueno, este logro, te cuento, llegó gracias al debut de su más reciente sencillo, que se titula Jenny's STFU, que bueno, o sea, los que se saben las groserías en inglés, pues ya se la saben, ¿no? De shut the fuck, y bueno, ya lo demás no, ¿verdad? Pero bueno, gracias a este sencillo, el cual entró directo a la cima de la lista de popularidad, con este tema, pues bueno, Drake se sumó su número uno, número 14, o sea, es la vez número 14 que Drake alcanza esta primera posición, rompiendo el empate que mantenía con Michael Jackson. Pero bueno, la racha de este canadiense no se quedó ahí, porque Drake está viviendo ahorita una semana de locura tras haber lanzado, a ver, de golpe 3 álbumes, incluidos 2 sorpresa. Y gracias a esto, también estuvo impulsando otras 2 marcas, otros 2 logros bastante impresionantes. Logro número 1, que posicionó 42 canciones, o sea, eso está bien de locos. Logró meter 42 canciones en la lista del Billboard al mismo tiempo durante una sola semana. Y logro número 2, se convirtió en el primer artista de la historia en acumular más de 400 entradas en el Hot 100. Pues bueno, a lo largo de toda su carrera. Y bueno, para que tú dimensiones este logro, a ver, la lista del Billboard combina reproducciones desde en plataformas de streaming, pero también en presencia en radio y gran parte en ventas digitales en los Estados Unidos. Así que, nos guste o no nos guste este género, no es como que alguien del Billboard también haya dicho ahí como que vamos a meter mano negra, vamos a poner a Drake en el puesto número uno. Pues no, ahora sí que los números hablan por sí solos y hay un nuevo monarca absoluto en la lista de éxitos. Bueno, pues que viva Drake y que viva su música. Por eso nos vamos a ir con esta canción de la cual precisamente te estoy hablando, de Janis STFU. Lo escuchas aquí en la 97.9, 10:37.

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10: Son las 10:59.
9: 23 grados de temperatura.

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8: 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Son las 11:02. Temperatura 25 grados Celsius.

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18: Son las 11:21.
19: Temperatura 25 grados Celsius.

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0: 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Son las 11:34, temperatura 24 grados.
1: Las 11:34, 11:34 en este miércoles de amor y desamor. Y no, no se nos ha olvidado. Ahorita, después de la siguiente rola, le vamos a entrar con todo duro y macizo con este tema que van a decir, no, por favor, Gaby, ya no. Pero pues es que sí, a ver, vamos a platicar de los casi algo. Esas relaciones, que se sienten como haber entrado, no sé, ¿qué será? Como haberle dado algo a alguien que firmó así el contrato con el paquete premium, el paquete más pro, pero ni siquiera te firmaron un contrato. O sea, tú sientes que estabas regalando el Spotify premium y la persona nada más terminó agarrando los 30 días de prueba. O se pasó de los 30 días de prueba, pero fueron demasiadas pruebas, tanto que te quedó ese amargo sabor de, oye, me dolió más tronar con este hombre o con esta mujer de 3 meses que con mi ex de 3 años. ¿Por qué pasa esto? Bueno, ahorita vamos a platicar de todo, pero cuando son las 11:35, bueno, te invito a que te quedes conmigo, que te vayas comunicando y que te vayas reportando sin miedo y sin vergüenza, porque a todos nos ha pasado. A mí, Gaby, me pasó, seguro a ti, Juan, Luis, Ana Paula, Andrea, te ha pasado, te ha sucedido. Y cuéntenme, porque también eso es importante. Esto es de ayuda mutua, ayuda entre todos, ayuda colectiva. ¿Ustedes cómo han superado a su casi algo? Bueno, antes de esto nos vamos con esta rola de Harry Styles, se llama Adore You. Líneas ya abiertas, 878-119-4334. Y en mi Instagram lo encuentras como Gaby al aire. Por ahí contéstame una historia, mándame un DM, por allá te voy a estar leyendo.

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1: Suenan las realidades del miércoles de amor y de desamor. Suenan los casi algo. Y suena a que te me quedaste traumadito y traumadita. Yo también. A ver, yo no estoy diciéndote a ti, ¿eh? Porque luego dicen, andas bien recio, Gaby, andas como que atacando muy fuerte. No, amigos. Por ahí hemos pasado. Dirían por ahí, been there, done that. O done that, been there. Bueno, pues el chiste es que creo que a todos nos ha pasado. Raro, a quien nunca le hayan aplicado, pues esto de terminar en ser un casi algo, de decir, híjole, pues, como que andábamos, pero no, pero a ver, vámonos. Primero que nada con, el ser un casi algo, ¿no? Que yo creo que a todos no la sabemos, pero vamos a poner un poco más los puntos sobre las íes y las cartas sobre la mesa. Pues, ¿qué son exactamente los casi algo? Estas personas con las que, como te dije en la anterior intervención, con las personas que tenías el combo premium de una relación, ¿no? El mensaje de buenos días, las llamadas de 2 horas en la noche, las salidas al cine, las mariposas en el estómago, pero también de pronto hay cierta exclusividad implícita, pero el implícito es lo que a veces nos torcía a decir, o sea, pues es que ya hacemos todo esto, llevamos 2, 3 meses saliendo y que esto y el otro y que chalala de poli, supongo que me es fiel, ¿no? Supongo que ya no habla con nadie, yo también ya no debería, o cosas parecidas, pero espérame, cuando andan en la calle y toca presentarte, o sea, que te presente el fulano o que tú presentes al fulano, es como, ay, hola, mira mi cuate, que da, mira, ella es Gaby, y se queda en un, mi amiga, nos estamos conociendo. O bueno, el amiga, pues lo quitas, pero, ay, ella es Gaby, nos estamos conociendo, y es como un, y tú te quedas como, y los 3 meses que anduvimos saliendo, o sea, que hemos estado saliendo, el servicio premium, o al revés, no, ah, mira, te presento a José Carlos, y even worse, chicos, cuando uno dice, es mi amigo, ¿no? Porque a fin de cuentas, no eres su novia, ni eres su novio. Decir también que eres su amigo, pues es lo que eres, ¿no? Entonces, nada, es que mi amigo, ¿no? Para no decir mi novio, o para no ponerle un título más formal, o no decir, nos estamos conociendo. Porque a algunos les parece ñoño decir nos estamos conociendo y te dejan en el término amigo. Bueno, ese casi algo. Y bueno, por acá también me decían de que, oye, pues yo he cortado con relaciones largas, por ejemplo, un novio de 3 años, y no lloré tanto como por este personaje con el que anduve 3 meses, 2 meses, 4 meses. ¿Estoy loca? No, no estás loca ni estás loco. Es muy, pero muy común. Cuando se termina todo ese asunto de, cuando se desaparece el casi algo con el que te dije que te describí toda la situación, uno dice, pero es que ¿por qué? Pero aquí te traigo la respuesta de la ciencia, que tiene una explicación muy clara. Dice que cuando tú terminas una relación larga con fulanito que duraste, no sé, el año, 2, 3, 4, 5, tú lloras por los recuerdos, por lo que ya fue, por lo que se desgastó, porque tal vez aunque tú todavía querías estar ahí a Ferrafter con Pedrito, muy dentro de ti sabías que tu corazoncito ya estaba cansado, que tu mente ya estaba ya, hijo, ya te patinaba el coco de tanto andar con este hombre porque ya no aguantabas, o viceversa, ¿no? Tú también estabas hasta el gorro de los celos de X o Y, lo sabes, y uno en cierta parte acepta cuando se sientan a hablar los dos, o uno de los dos toma la iniciativa y dice, ya hay que cortar, o ya hay que dejarnos, se llora, se enojan, pasan todo el duelo, pero lo aceptan, saben, deep inside, saben que es ya, se acabó, pero con un casi algo, dice la ciencia, que tú lloras por el futuro, porque te enamoras del potencial, de la expectativa, de la película maravillosa, del maravilloso mundo de Disney que te armaste en tu cabeza y que te quitaron de golpe, sin decirte agua va, sin dejarte ver el final de esa película, o bien, oye, llegaste al cine y apenas te ibas a comer tus palomitas y lo evacuaron. Y ahí es donde dices tú, espérame, si apenas me estaba acomodando, apenas le estaba echando ketchup al hot dog, apenas me lo iba a comer y apenas las palomitas y la coca. Y así te quedas, y te quedas como con esa pica. Y yo creo que no hay nada más frustrante para un ser humano que quedarse con las ganas de algo. Y más cuando ya, haz de cuenta que te lo estaban dando y ¡ah! ¡Pum! Se te cayó. O ¡pum! Ya te lo quitaron luego, luego. Y por eso uno llora. Además, pues no tienes un cierre. Y en un noviazgo formal, como te digo, te sientas, lloras, se dicen ya no te amo. Pero el casi algo tiene ese algo, el casi algo, de una manera muy peculiar de terminarse. No me vas a dejar mentir. El casi algo casi siempre te aplica el ghosting, o sea, el desaparecerse, o se enfría de la nada, o te sale con la típica frase cobarde de es que me encantas, pero no estoy lista para una relación, o no estoy listo para una relación. Y ahí te deja toda la cabeza dando vueltas, buscando un porqué, ¿no? De, oye, o sea, ¿cómo no estás listo para una relación? Pero me decías que te encantaba tenerme, en tu vida, pero me decías que te encantaban mis ojos pispiretos y que tu mamá dijera, oye, estás saliendo con una muchacha muy guapa, o me decías, que te gustaba, que, oye, tu papá te decía, mija, hasta que te agarraste un buen hombre, ¿dónde quedó todo eso? Y ahí es donde la cabeza gira todavía mil veces más, y uno se queda, ¿pero por qué? Pues, ¿qué pasó? Oye, pues, ¿qué pregunté? Sin la otra palabra antes de, oye, pues, ingao, pues, ¿qué pregunté? ¿Qué hice? Y ahí también, fíjate, llega el ¿qué hice? ¿Yo le dije algo? ¿Fue una actitud? ¿Qué sucedió? ¿Sí o no? ¿Sí o no? Entonces ya por eso de ahí uno agarra y de la situación del casi algo parece imposible salir, pero sí hay salida. Quédate conmigo que te voy a decir cuál es. Son las 11:46, yo voy a un corte comercial y regreso contigo. Soy Gaby Ayala, sigues escuchando el Wake Up y el miércoles de Amorts y Desamorts.
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1: Las 11:47, en Piedras Negras, 25 grados Celsius.
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18: Son las 11:50. Temperatura 24 grados.
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1: Y estamos de regreso. ¿Qué tal esa canción, eh? Se llamó Vacaciones de Das. Por si traes ganas de como que decir, híjole, esa historia me queda, la quiero cantar, pues bueno, mi casi algo se volvió un casi nada en tiempo récord. Si a ti te suena esa historia, si a ti también te queda, pues bueno, estás en el lugar correcto. Escuchaste la canción correcta, pero también estamos platicando de el casi algo. ¿Hay salida? ¿Hay recuperación del casi algo? Mira, aunque va a tardar, sí la hay, pero aquí te van algunos tips para que lo puedas superar. Número uno, tienes que validar tu dolor. ¿Por qué? Porque la gente normalmente te dice, ay, ya, ni te po-, tengo un amigo, saludos a mi amigo, el Franco, le encanta decirme, ya, güey, ya, fueron 2 semanas, pues, ¿qué tienes? Fue 1 mes, fueron 2 meses, y... Pero uno dice, oye, es que a mí me dolió, y ya vimos por qué nos dolió, por la expectativa y la película que te hiciste en la cabeza. Entonces, tú valida tu dolor. Ni que fuera para tanto, sí fue para tanto para ti. Sí te dolió porque tus sentimientos, al menos los tuyos, sí eran de verdad. Y tienes todo el derecho de llorar, hacer berrinche y hacer todo tu proceso. Número 2, que este también te va a ayudar a salirte de la película de Disney. Quédate con los hechos y no con las promesas. Deja de idealizar lo que pudo haber sido, porque la realidad, pues, es fría, es clara, y es que la persona no quiso, no pudo o no tuvo las agallas de elegirte a ti. Y tú que me estás escuchando ahí del otro lado de la bocina, pues tienes que saber tu valor, que vales mucho como para ser el secreto de alguien, para que te tengan más escondida aquí, itálica, robada, o para que te estén presentando como, ay, mira, aquí está Ana Paula, mi amiga, y tú, mi amiga, pero si me traes para todas partes, como que mi amiga, y eso cala. Entonces tú vales más que para que te tengan ahí escondida o escondido. Y tú estás, mira, ahorita para jugar en primera división, pues no para estar ahí en la banca esperando que alguien se anime. Y el tercer tip es que, pues, el contacto cero. Ese es lo que más funciona, el contacto cero. Si te cuesta soltar, porque te la pasas viendo sus fotos, que lo que sube, que estados, mija, bloquéalo. Que no hay de otra, bloquéalo, borra el chat, que también es eso, nos encanta regresar al chat a leer cuando según nos prometía cosas, y que tú y que yo, y que la casita y el perro, borra el chat, dice, aquí está Emanuel Moreno, dice, yo, que la casita y el perro y que el terrenito que íbamos a construir, no, bórralo, deja de stalkear, y no es inmadurez el bloquearlo, ay, luego va a decir que qué infantil, bórralo, no pasa nada. ¿Quién se vio peor? Si él dejándote de la nada, o ella dejándote de la nada, ghosteándote de la nada, o tú nada más por tomar y decir, yo valgo tanto y no me merezco estar viendo a fulana o a fulano que anda ya pasándose la chicle bomba y yo aquí llorando. Entonces, limpies esas lágrimas, sacudas el polvo, la vida es hermosa, tú eres hermoso, tú eres hermosa, y allá afuera va a haber alguien así de loquito como tú, pero loco por tener una relación contigo, por tener las cosas bien, así como las cosas de ley, como diría tu mamá o tu papá, con etiqueta, con orgullo, y que todo sea frente al mundo. Entonces, oigan, sí se puede salir de un casi algo, sí se puede. Tenemos historias de éxito, luego se las presentamos, pero sí se puede salir de un casi algo. Espero que el tema del día de hoy les haya gustado, les haya servido, aunque sea sus consejitos. Y pues que no están solos, también nos sirve para reírnos de nosotros. No estás solo, no fuiste el único o la única que quedó payaso o payasa. Yo también, Emanuel también, todos hemos quedado así. Entonces, take it easy, al rato se te olvida. Y vendrá algo mucho mejor, porque dicen por ahí que después de un cucaracho viene un buen muchacho. Nos vemos hasta la próxima, hasta el día de mañana, en punto de las 9 de la mañana. No te digo hasta la vista, sino hasta el oído.
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10: 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Son las 12:01. Temperatura 24 grados.
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12: Son las 12 con 21 minutos. Temperatura 25 grados Celsius.
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13: Son las 12:40. 26 grados es la temperatura.

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5: 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Son las 12:55. 26 grados es la temperatura.

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11: Es la 1:22.
12: Temperatura en tu región.
11: 27 grados.

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14: Es la 1:41.
15: 26 grados
14: es la temperatura. Yeah.

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6: Es la 1:55.
7: 26 grados
6: es la temperatura.

0: Reportan en Piedras Negras hasta 50 choques por semana. Municipio asegura una supuesta reducción. En otro de nuestros titulares, Carla Lucio denuncia riesgos viales en Piedras Negras tras quedar atorada en pleno cruce ferroviario. Suman 20 planteles y hasta 6,000 jóvenes en Red Ciudadana de Seguridad en Coahuila, comenta el fiscal general del estado, Federico Fernández Montañez. Estas notas y mucho más de relevancia a continuación durante esta hora de información. Esto es Región Informa, Piedras Negras. No se despeje, también tenemos notas estatales.
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0: 2:04 p.m, un gusto estar presente con ustedes, mi nombre es Emanuel Moreno, y así es, como te comentaba en los titulares, este espacio informativo, en el cual también te recomiendo y te recuerdo que nuestro centro de mensajes es al 878-119-4334. Puedes estar totalmente informado a través de nuestra aplicación de Grupo Región, llamada pues así, tal cual, Grupo Región, y la puedes descargar desde iOS así como Android a través de tu App Store. También es totalmente gratis, no tiene tanto peso, e incluso estamos también en otras aplicaciones. Puedes usar una de tu preferencia. Por ejemplo, si tú tienes iOS, hay una donde nos puedes sintonizar, llamada Radio App. En esa, pues mantenerte totalmente informado. 2:05 p.m. y rápidamente vamos con lo siguiente. Hoy en México, hoy 27 de mayo, se conmemora el Día Mundial de la Medicina de Urgencias y Emergencias. También se recuerda la publicación del ilustrador americano en 1812, uno de los periódicos insurgentes clave durante la Guerra de la Independencia. Así, el día de celebración o conmemoración de hoy 27 de

a la cuestión del dólar, a la compra y a la venta. Bueno, te damos el promedio. Hoy el dólar a la compra está en 16.60 pesos y te lo venden en 17.15 pesos. Esto es un precio, digamos, promedio. Va a tender a variar dependiendo la casa de cambio de tu preferencia. Aquí en Piedras Negras, al ser frontera, pues suelen haber muchas, alrededor de 30 puntos donde puedes comprar o vender tus dólares. 2:06 p.m. Vamos rápidamente a las cuestiones de los puentes internacionales. Aquí en Piedras Negras, puente internacional número 2. Vamos a la ruta fiscal, donde, a ver, de entrada vemos el tráfico constante y perpetuo que se forma en esa zona, al no ser solamente comercial, también pues es un cruce importante para algunas colonias de Piedras Negras, aquellas como la Croc, como Presidentes, como la Bravo, y bueno, también de distintas empresas maquiladoras del sector. Puente internacional número 2 completamente lleno por transportes comerciales, estos camiones de carga. Vamos, estamos esperando aquí la fila del Sentry, se encuentra despejada. Puente internacional número 2 completamente lleno, la fila Sentry pues hasta cierto punto completamente despejada, hasta tres cuartos de puente internacional número 2 libres para esta fila. Vamos al puente internacional número 1. Se encuentra completamente lleno, sin embargo, pues completamente diferente. No hay una cuadra, básicamente no hay mucha fila después de la caseta y ya aquí en territorio mexicano, aquí en la Gran Plaza, una cuadra de filas. Puente internacional número 1 completamente lleno, alrededor de menos de media hora pues para cruzar de Piedras Negras hacia Eagle Pass, de Eagle Pass hacia Piedras Negras, completamente se encuentra con tráfico pero fluido. 2:08 p.m. Es momento también de irnos al pronóstico del tiempo. Actualmente en la ciudad de Piedras Negras tenemos una temperatura calurosa. A pesar de tener 29 grados Celsius reales, tenemos una sensación térmica de hasta 32 grados Celsius derivado a este bochorno, el bochorno conocido después de una lluvia y de esta vaporización de algunos charcos del agua. Así que es un día a cierto punto caluroso. Temperatura de termómetro 29 grados Celsius, ráfagas de viento de hasta 16 kilómetros por hora. Para esta tarde, una temperatura máxima de hasta 31 grados Celsius. Una tarde totalmente despejada. Para mañana jueves, 21 grados Celsius como mínima, 33 grados Celsius como máxima. Nos esperan nubes durante la mañana y sol durante la tarde. ¿Qué nos espera para este viernes? 23 grados Celsius como mínima, 34 grados Celsius como máxima. Irá subiendo la temperatura. Tendremos cielos parcialmente nublados y bajas posibilidades de lluvia. Se encuentran en un 5%. Atención, porque ya para este fin de semana, precisamente para el domingo, regresan las posibilidades de lluvia. Y empezamos ya con las noticias de carácter local. Te recuerdo que escucha Región Informa Piedras Negras y pues este no es nuestro bloque informativo. Y una de las primeras cuestiones que te daré es que después de una lluvia de 40 minutos aproximadamente, de reportarse alrededor de 2 pulgadas de descarga fluvial, que dejaron, pues más adelante te doy más detalles, pero te adelanto que alrededor de 20 carros con afectaciones. Bueno, después de las recientes lluvias, en la ciudad se podría generar episodios de turbidez en el suministro de agua potable durante los próximos días debido al incremento de sedimentos detectados en los cárcamos de captación. Esto lo informaron las autoridades operativas de las plantas potabilizadoras del municipio. ¿Quién sería el propio? Pues Alexis González,
quien no es oficialmente un gerente

interino, pero sí está al frente de esta paramunicipal. De acuerdo con el reporte técnico, durante la madrugada se registraron niveles de hasta 530 NTUs de turbidez, por lo que personal de CIMAS activó medidas preventivas para evitar que el agua pues ingresara directamente al sistema de distribución. Entre las acciones implementadas se encuentran ajustes en las dosificaciones de sulfato de aluminio y cloruro utilizadas en las plantas potabilizadoras número 2 y 3, además del monitoreo constante de la calidad de agua y los flujos que alimentan las instalaciones. Las propias autoridades pues también señalaron que también continúan los trabajos de limpieza en los cárcamos y cisternas, situación que antes, a ver, no se la perdonaban a Lorenzo Menera, no se la perdonaban estas evidencias en, digamos que después de lluvias, la turbidez en el agua. Vamos a escuchar lo siguiente.

0: horas podamos tener algún tema con la turbidez del agua.
1: ¿Ya se explicaron algo de eso?
2: Sí, ¿qué tal, Kevin? Pues sí, precisamente es algo que estábamos checando aquí en el grupo que tenemos de las plantas potabilizadoras. Estuvo llegando en la noche, madrugada, con valores de 530 NTUs. Obviamente pues se apagan las cisternas cuando detectamos los cárcamos para que esa agua no llegue, y obviamente estamos al pendiente de monitorear las dosificaciones que se preparan de sulfato de aluminio en la planta potabilizadora 2 y el policloruro en la planta potabilizadora número 3, ¿no? Recortar los tiempos de monitoreo, porque son dos al día, vamos a recortarlos para estar monitoreando y poder tomar decisiones en cuanto a las posibles afectaciones que puedan existir por ello, pero lo más relevante es estar pendiente de las preparaciones de las dosificaciones y en función del flujo que alimenta la planta potabilizadora, modificar o no la dosificación de estos químicos. Deberíamos de garantizar con eso, y obviamente con las limpiezas que ya se realizaron de dos de los tres cárcamos y uno que está en proceso, que lo están realizando de manera parcial para no detener el flujo de agua hacia la ciudad, que es el cárcamo número uno. Deberíamos estarlo terminando el viernes, ¿no? Y es ahí donde precisamente actividades como estas de mantenimiento preventivo te ayudan a amortiguar una llegada tan alta de turbidez. Obviamente puede haber afectaciones, pero buscaremos que sean las mínimas, ¿no? Preparándonos con antelación a que ya sabíamos que venían estas lluvias.
0: Sí, principalmente alertar a la ciudadanía que puede llegar a pasar esto, ¿no?
2: Sí, digo, la intención es que no suceda. De trabajar de manera preventiva, por eso desde ayer que empezamos a ver todas las alertas por parte de Protección Civil, pues nos preparamos en las plantas potabilizadoras para elaborar un plan de contingencia de manera preventiva y estar al pendiente de que no se abatan las cisternas, ¿no? O los tanques elevados en la ciudad. Pues eso nos debe ayudar a garantizar de que la turbidez en el agua no se presente con mucha frecuencia o sea nula.
0: En ese mismo tenor, alcalde, en los últimos días nos hemos...
3: 2:14 Así que pues siguen estas escenas que antes, pues, digo, se acusaba muy enérgicamente por parte de las autoridades municipales a la administración de Lorenzo Menera, a lo que él pues llevaba a cabo. Al final de cuentas, pues punto ahí para él, aún gerente del organismo. Así la situación que se está viviendo aquí en Piedras Negras. Coméntenos también a través de nuestra página de Facebook Región 97.9 Norte, cómo te está saliendo el agua, cómo te va a salir pues en estos días, si tienes alguna denuncia ciudadana. Estamos para escucharte, te cedemos el micrófono. 2:15 en más de las cuestiones sobre pues las afectaciones derivadas de estas lluvias, muy buenas por cierto. Recordemos que hay sequía en prácticamente nuestro municipio. Así que, en siguiente de las cuestiones, Cruz Eliud Mercado, quien sería el comisario de la Policía Municipal, informó que se atendieron más de 20 vehículos varados. Esto, pues, derivado de la atención ciudadana. Escuchemos lo siguiente.
4: Presentar aquí algunas imágenes de los apoyos que se realizaron el día de ayer. Fue un total de 25 apoyos en diferentes puntos de la ciudad. De igual manera, ponerle a disposición el número de emergencias de seguridad pública, que es el 878-133-1673. Aquí pueden hacer cualquier tipo de reportes, cualquier apoyo que requiera la ciudadanía lo puede pedir, ya sea por medio de WhatsApp o de igual manera por llamadas, y de igual manera el número de emergencias, que es el 911. Sería todo por parte de usted.
3: Y continuando con temas de vehículos, continuando en cuestiones ahora vehiculares, repito, pues vamos con la siguiente información que nos proporciona el propio alcalde de Piedras Negras, Jacobo Rodríguez. Eso después de que se le cuestionara por cuántos accidentes viales han pues ha habido últimamente aquí en Piedras Negras, el cual pues nos da una cifra alarmante. Él menciona que de 6 a 7 accidentes diarios, pero después menciona que serían un total de 40 a 50 accidentes que se reportan a la semana. También mencionó que hay una reducción en estas cifras. Escuchemos.
0: A ver, cuántos accidentes viales van hasta la fecha, al menos durante este mes, y si se va a endurecer la presencia de las autoridades, dado que prácticamente tenemos 2-3 choques diarios.
5: Sí, de hecho son como, el promedio son como 5-6 choques diarios. Antes eran creo que 7-8. Hemos ahí bajado la estadística. No creo que tengamos el dato ahorita porque no hemos presentado, no hemos hecho presentación este mes por el tema mismo de la veda electoral, no nos permiten mostrar números, pero bueno, pues échale más o menos un promedio de 5-6 choques diarios, es más o menos lo que hay en la ciudad. 40-50 por semana.
0: Gracias.
3: Por semana, bueno, pues a mí me parecen cifras bastante, bastante altas. 2:18 p.m. y siguiendo el rubro de la información a través de nuestra página de Facebook, pues constatamos y asistimos ahí a la Croc 1 para ver la situación que pues iba a tener en esta precipitación la barda de Ferromex ahí con los vecinos de la Croc, la cual pues a pesar de haber caído alrededor de 2 pulgadas, ayer en la información preliminar se comentó que 1.5 pulgadas, ahora se actualiza a 2 pulgadas, bueno, se presentaron estancaciones, se presentaron encharcamientos, lodazales, y en algunos sectores pues también el agua no transitaba o no seguía su curso, derivado a que la barda estaba pues ahí ocasionando una retención. Hablamos fijamente del punto enfrente de esta empresa del sector automotriz, como Racine. Enfrente de ella pues se encontraba un gran estancamiento de aguas fluviales. También ya adentrados a pues ahí con los vecinos, también encharcamientos y lodazales. 2:20 p.m. ¿Cómo va a estar ahí? Porque conocemos que de repente puede llegar una tormenta de la nada y hasta más de 4 pulgadas, que si vemos la historia no es algo raro que en Piedras Negras a través de los años pues se reporten lluvias de más de 4 pulgadas. Así la situación es una alarma para el futuro. 2:20 p.m. Momento de irnos a un corte. Mi nombre, Emmanuel Moreno.
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15: Son las 2:23. Temperatura en tu región.
16: 27 grados.
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17: Vamos a lo siguiente, otro de nuestros titulares durante esta tarde, 2:24. En la siguiente cuestión, te informo sobre una denuncia que realizó Carla Lucio. Ella es la candidata por el Partido Verde Ecologista de México y, por supuesto, por el distrito número 2 aquí de Piedras Negras. Derivado a que he tenido dos percances viales en estas vueltas, en estos recorridos que he hecho, pues, por la ciudad durante la campaña electoral. Bueno, y estas afectaciones, pues, se presentaron recientemente, y una de ellas, pues, constó en que quedó atorada con su vehículo en un cruce ferroviario ubicado entre la colonia Presidentes y avenidas principales de la ciudad, situación que calificó como riesgosa y alarmante. El aspirante explicó que días antes ya había sufrido una ponchadura de una llanta al caer en un bache durante la noche. Aseguró que en aquella ocasión realizó el reporte correspondiente, aunque señaló que ninguna patrulla municipal acudió para tomar conocimiento del incidente. También recordemos aquellas palabras por parte de autoridades municipales donde decían, bueno, pues si caes en un bache, el procedimiento es el siguiente, hay que marcar a la policía municipal para levantar un reporte, que lleguen pues las autoridades, tomen conocimiento del asunto y después continúas el proceso para hacer pues una reparación del daño. Sobre el hecho más reciente, relató que cayó en un pozo localizado a mitad de las vías del tren, lo que dejó su automóvil inmovilizado. Señaló que los ciudadanos que transitaban por el lugar la auxiliaron colocando piedras y empujando la unidad para lograr sacarla del área. Hagámonos una idea. Imagínate quedar quedar aquí arriba de la Peñitas, pues quedar atascado o atascada en estos baches que tienen las vías del tren, quedar justamente atascada. Pues obviamente ahí pasa una máquina que pesa miles de toneladas, una situación que seguramente fue muy, muy estresante. Escuchemos a Carla Lucio.
0: Sí, mira, yo comentaba que anteriormente, una semana atrás, ya se me había ponchado una llanta en una vialidad en la noche, que gracias a Dios iba acompañada en esa ocasión y me ayudaron a cambiar la llanta y todo. Y bueno, ya tenía ese incidente que por cuestiones de tiempo se hizo el reporte, nunca llegó la patrulla, nunca se tomó el reporte, estuve esperando su debido tiempo, no llegaron, me retiré del lugar por las horas que ya eran. El día de ayer voy en el cruce donde está la vialidad principal del ferrocarril entre la colonia Presidentes, que hace el cruce con las avenidas principales, y caí en un pozo que la verdad a mitad de las vías del tren, ahí me quedé. Fue un susto muy grande, pero llegaron muchos ciudadanos, se pararon, empezaron a poner piedras, empujar el carro, y bueno, ya me ayudaron y pude salir. Pero sí es una situación muy inquietante, digo, en su momento lo vi muy asustada, ya después cuando pasó la situación ya me puse a llorar, porque obviamente es una situación que te pone en mucho riesgo. Sí, mira, cuando yo hago la publicación, me comenta el funcionario público y me dice, ya pasé, se dio el tiempo de ir a donde sucedió el incidente, tomó fotografía, me adjunta la fotografía en un comentario y me dice, ya le comenté a los de Ferromex el incidente y esa es la instancia a la que compete. Posterior a esto, llega una ola de comentarios de mismos simpatizantes del partido y me comienzan a decir que, pues, varias cosas referente al tema, que todo es de Ferromex. Me di el tiempo y me di a la tarea de, así como él lo comentó, que fue, preguntó a los trabajadores y los trabajadores aseguraron que era de Ferromex. Me acerqué con los trabajadores y me comentaron, nosotros no sabemos nada. Esto necesitas irlo a preguntar a las oficinas. Abren el día de mañana. Le pregunto a amigos que trabajan en Ferromex y me comentan, no sabemos, probablemente sea problema del municipio. Llega el día de hoy por la mañana, me acerco a las oficinas de Ferromex teniendo como respuesta que ni Ferromex ni municipio, que es un tramo federal. Entonces,
17: dos de la tarde con 29 minutos, y así es, pues prácticamente se echan la bolita las de la situación entre municipio y Ferromex. Aquí el hecho es que se encuentra en mal estado en ese punto y en otros, es lo que denuncia la candidata. 2:30 p.m. Vamos a otra información, y esta mañana estuvo aquí en Piedras Negras, estuvo con los alumnos del CECITEC, quien sería el fiscal general del estado, realizando una conferencia llamada A Coahuila lo cuidamos todos. Está impulsada por la Fiscalía General del Estado y el programa Mejora Coahuila, ya que pues han alcanzado alrededor de 20 planteles educativos y han integrado entre 5.000 y 6.000 personas a redes ciudadanas de seguridad en distintas regiones del estado. Esto lo informó el fiscal general de Coahuila, Federico Fernández Montañez. También explicó que este programa pues inició hace aproximadamente 6 meses y que actualmente mantiene presencia en las 5 regiones de Coahuila, principalmente con pláticas dirigidas a estudiantes universitarios, docentes y jóvenes. Fernández Montañez destacó que la conferencia busca fortalecer la participación ciudadana en temas de prevención, seguridad y denuncia, además de acercar a los jóvenes con autoridades mediante ejercicios de cercanía. Indicó que durante estos encuentros también se invita a los asistentes a integrarse a redes ciudadanas de seguridad, así como grupos de WhatsApp, donde se comparte información preventiva y mecanismos de comunicación directa con corporaciones y dependencias estatales. Vamos a escuchar al fiscal general del estado, Federico Fernández Montañez.
18: Coahuila en la prevención de drogas, pues toda una dinámica que los invitamos a que testiguen nosotros, los municipios, las regiones, es platicarles lo que se hace en materia de seguridad. Sabes, también un tema que traemos muy específico es herramientas para las estudiantes, para las maestras, para las mujeres, en torno a prevenir la violencia hacia ellas o en el núcleo de la familia también. Y pues bueno, con los directivos también ponernos de acuerdo de cómo ayudamos a fortalecer la vigilancia, no solo al interior de los planteles, sino los trayectos que los alumnos tienen hacia acá. Debemos de tener unas 5.500 pantallas. Hemos sumado 100 redes. 5.000, 6.000. Pero nada más en estos ejercicios. No es cualquier cosa. ¿Y cuántos planteles? Pues iniciamos hace unos 6 meses. Yo creo que hemos visitado unos 20. Unos 20 en las 5 regiones.
17: Dos de la tarde con 32 minutos. Pues ahí hay información de relevancia. Y vamos a otra cuestión derivado a las actualizaciones del caso del homicidio durante el fin de semana. Caso que te hemos compartido y cada situación pues te hemos informado. Y justamente en la actualización de hoy, el coordinador de Ministerios Públicos, Rogelio Gómez, pues mencionó que ya están siendo consignados estos 3 detenidos por lesiones y también por un homicidio. Fueron 2 víctimas, ambos hermanos, uno con lesiones y otro pues con lo ya mencionado. Escuchemos a Rogelio Gómez, coordinador de Ministerios Públicos.
19: Listo.
20: Pues es el caso de un homicidio registrado, la situación de las personas que se tienen.
19: Sí, bueno, derivado de el hallazgo, el levantamiento sobre una persona del sexo masculino, quien fuera agredida en la colonia Coros en esta ciudad, luego de que la gente del Ministerio Público realizara la integración de esta carpeta de investigación, se pone a disposición a la persona responsable en relación a este evento por el delito de homicidio calificado por cometerse con ventaja. Y el día de ayer tuvo la audiencia inicial. En esta audiencia, la gente del Ministerio Público formuló la imputación a esta persona, así como la solicitud de la vinculación a proceso, en donde se dictó este auto de vinculación a proceso. Así como la imposición de la medida cautelar de prisión preventiva por el plazo de investigación complementaria de 2 meses.
20: ¿Solamente a uno de los detenidos?
19: Sí, bueno, hay una persona señalada como agresor en este caso con su participación en relación al delito de homicidio. También dentro de la misma carpeta de investigación hay otras personas que son señaladas por el delito de lesiones a persona diversa que llegó al lugar y en este caso, bueno, también se sigue dentro de esta misma causa este delito de lesiones por lo que respecta a una víctima de grasa.
17: De la tarde con 35 minutos. En este momento se está llevando a cabo la sesión extraordinaria de Cabildo, quien sería la última de este mes. Y justamente dentro de la información de última hora, pues rechaza Cabildo otra cuenta pública a Jacobo Rodríguez. ¿Cuántas van seguidas? 9. 9 cuentas públicas. Y a ver, es que sencillamente, sencillamente pasa lo siguiente. Es como, imaginemos que el alcalde, pues, sería un estudiante de primaria o de secundaria, o de preparatoria. Un estudiante a quien le piden, pues, un proyecto, le piden una tarea. Su tarea es entregar bien, muy especificado, digamos, un ensayo. Bueno, pues ya reprobó 9 veces esta tarea. 9 veces seguidas. Entrega a sus maestros, entrega a la autoridad que le va a calificar este ensayo, y una vez la reprueba, 2 veces la reprueba y 3 veces la reprueba. Durante la sesión, regidores de distintas fracciones pues señalaron estas inconsistencias, estas observaciones dentro de la información presentada por la Tesorería Municipal, de cuestionamientos relacionados con movimientos presupuestales y partidas que aseguraron continúan sin aclararse. Esto pese a señalamientos realizados en reuniones anteriores. La mayoría del cuerpo edilicio pues votó en contra del dictamen financiero. El nuevo rechazo vuelve a exhibir esta situación, este clima de tensión, este desgaste político que prevalece al interior del ayuntamiento, donde desde hace meses persisten diferencias entre integrantes del cabildo y la administración municipal. A ello se suman los constantes señalamientos por falta de transparencia y rendición de cuentas en el manejo de recursos públicos. Recordemos que Jacobo Rodríguez pues había lanzado lo que sería la Operación Cicatriz, esta en la que buscaba sanear las relaciones con regidores de todas las bancadas. Las situaciones, recordemos, de qué se están derivando, porque desde un principio se lo advirtieron. Necesitas especificar peso por peso en qué se está pues gastando, en qué se te está yendo la cuenta pública. Si estos no son transparentes, o faltan datos, o esto sencillamente no funciona, pues repruebas esta prueba, repruebas esta tarea, y suman 9 seguidas. Así, la situación en Piedras Negras no es algo que se vea que vaya a cambiar, tanto como el propio edil municipal también se conduce faltándoles el respeto a los propios regidores, muy confrontativo, sin ningún tipo de inteligencia o cordialidad laboral. Pues sin duda, hoy en día, derivado de todas las confrontaciones posibles, pues habría que ver si estas decisiones de reprobar tantas cuentas públicas pues también se siguen debiendo a faltas de datos concretos o especificados por parte del alcalde, o sencillamente a disputas políticas. Así la situación, así el ayuntamiento de Piedras Negras en pleno mayo, en pleno mayo, ya prácticamente a un año y medio, llegando a la mitad de la administración de Jacobo Rodríguez, quien ya pasó la historia por ser el presidente municipal pues con más cuentas públicas reprobadas. Vamos a un corte, regresamos con notas estatales.
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27: Son las 2:43.
16: 28 grados.

2:43, pues comenzamos con noticias estatales de parte de Grupo Región. Recordemos que somos una cadena de estaciones de radio que tenemos presencia en las cinco regiones y en otros estados. Estamos allá en Matehuala, San Luis Potosí, y bueno, de parte de mis compañeros de Grupo Región, pues les presentamos las notas más relevantes a nivel estatal. Y empezamos con esto. El presidente de la Asociación de Hoteles y Moteles de Coahuila, Héctor Dávila Rodríguez, criticó la implementación del pase turístico que exigirá el Estado de Nuevo León próximamente para todos los automovilistas que visiten o transiten por la entidad, al considerar que esta medida va a afectar seriamente a distintos sectores productivos y sociales, especialmente a quienes viajan constantemente desde Coahuila.

0: empresaria bastante, porque nosotros tenemos el Just In Time. Hay muchas empresas que trabajamos en Just In Time, la misma empresa de Chrysler, todos los chasis, toda la plaza de cabinas, nosotros con material plástico. Hay gente que trae arneses, hay gente que trae para Mabe, hay gente que trae para Whirlpool. ¿Te imaginas? O sea, te va a parar totalmente el Just In Time. Entonces, va a empezar a gritar todo el mundo, que es una aberración esto.
1: Igual lo que dice para los trabajadores, ¿no? Para quienes están trabajando.
0: Sí, hay mucha gente profesional que va todos los días, gente que son profesionistas en calidad, o que son ingenieros en manufactura, o son ingenieros en metalúrgica, o doctores, o pediatras, de todas las carreras hay. Se van para Monterrey a trabajar, o a dar consulta o algo, pues nos va a afectar a todo el mundo, inclusive tú.
2: Bueno, ahora vámonos al municipio de Musquis con mi compañero Moisés Santiago, derivado a que nos tiene el reporte de la fuerte granizada en aquel municipio.
3: La intensa granizada sorprendió la tarde de este martes a los habitantes de Musquis en la región carbonífera de Coahuila, provocando alerta entre la población y movilización de Protección Civil. Videos que circulan ya en redes sociales muestran la fuerza con la que el granizo golpea calles, techos y vehículos en diferentes puntos del municipio. Hasta el momento no se han reportado daños materiales ni personas lesionadas, aunque las autoridades mantienen el monitoreo constante ante el temor de que el fenómeno escale, como ha ocurrido en eventos anteriores. En el ejido Morelos de Musquis se registró caída de granizo en seco, según el dato de Protección Civil Municipal. Ante la evolución del fenómeno, Protección Civil del Estado reitera las medidas de seguridad para permanecer en casa, alejarse de ventanas y ubicar en zonas seguras como baños o bajo escaleras de concreto y protegerse con colchones o cobijas en caso de intensificarse el evento. La dependencia exhortó a reportar cualquier emergencia al 911. Se espera que las lluvias y el potencial de granizo continúen durante la noche en Musquis y el resto de la región carbonífera. Desde la región carbonífera para Grupo Región Informa, Moisés Santiago.
2: En más de las notas estatales, Juan Manuel Parra Gallardo, director de Protección Civil en el municipio también de Parras de la Fuente, informó que tras el lamentable accidente ocurrido este pasado lunes en el municipio de Monclova, donde un menor perdió la vida luego de la caída de un columpio en un jardín de niños, en el Pueblo Mágico se han intensificado las inspecciones en planteles educativos y espacios públicos.

0: Sí, fíjate que sí. Hemos tenido tanto como en las vallas o barras perimetrales. Hemos hecho en varios jardines de niños la inspección de ese tipo de juegos que prácticamente deben estar supervisados con una docente, vaya. Igual manera también de ese tipo de infraestructuras que se realizan, como los columpios, los subebajas, rebaladeros, pasamanos, que también ese tipo de infraestructuras también pueden dañar a los menores por malas instalaciones, porque sí hay pasamanos que realmente superan el tamaño del cuerpo humano de acuerdo a la edad del niño. Entonces también tiene mucho que ver la altura, qué peraltaje tengan los resbaladeros, qué altura tenga un pasamanos, posición, qué grado pueda tener un resbaladero para que no tenga tanta, o si se puede lesionar al momento de caer. Todo eso.
1: Y en este viaje informativo a través de Coahuila, que te llevamos hasta la comodidad de tu vehículo o tu hogar, así como también pues a través de estos espacios digitales, es momento de irnos al municipio de Torreón con mi compañero Víctor Barrón. El tema es que encuentran pues una urna, posiblemente con cenizas. Escuchemos lo siguiente.
2: La Fiscalía General del Estado tomó conocimiento sobre el hallazgo de una urna con presuntas cenizas de cremación en la colonia Cerro de la Cruz, esto en el sector poniente del municipio de Torreón. El reporte ciudadano fue emitido la mañana de este martes y como primeros respondientes acudieron elementos de la Dirección de Seguridad Pública Municipal de Torreón, quienes acordonaron el sitio ubicado en Calzada 20 de Noviembre y Calle Jaras. Momentos después arribó el personal del área de homicidios de la Fiscalía a fin de recoger el cenizario y ponerlo bajo resguardo. La urna presentaba una placa grabada con el nombre de Roberto Lomas y la fecha 1950-2024. Versiones extraoficiales refieren que el objeto se encontraba en la esquina mencionada desde el día anterior. La Fiscalía ya investiga los hechos y habrá de realizarse el análisis en materia forense con el propósito de determinar si el contenido de la urna efectivamente coincide con restos derivados de un proceso de cremación. Para Grupo Región informó Víctor Barrón.
1: Dos de la tarde con 51 minutos, momento de irnos a la cápsula deportiva. Vámonos al mundo de los deportes, solo aquí a través de la 97.9 FM.

0: La lucha libre mexicana se encuentra de luto luego de la muerte del luchador lagunero José Calzada en plena función en Ciudad Juárez. El gladiador, conocido como Piloto Suicida, perdió la vida luego de una caída y golpearse en la cabeza casi al final de la función. La FIFA confirmó que las selecciones de Colombia, Irán, Corea del Sur, Sudáfrica, Uruguay, Túnez y México tendrán su campamento base en este país para el Mundial. Sudáfrica se concentrará en Pachuca, Corea del Sur tendrá su concentración en Guadalajara, en las instalaciones de las Chivas. México tendrá su cuartel general en el Centro de Alto Rendimiento de la Federación Mexicana de Fútbol en Ciudad de México. Irán se concentrará en Tijuana, Colombia en Guadalajara, en las instalaciones del Atlas. Uruguay se concentrará en Cancún y Túnez se quedará en Monterrey. Los Knicks de Nueva York regresan a las finales de la NBA. La última ocasión que estuvieron en una serie por el título fue en 1999, ante San Antonio. Los Knicks es la cuarta quinteta con una racha de 11 victorias en fila durante su participación en los playoffs. Será la tercera aparición de los de Nueva York en las finales desde que ganaron su último título en 1973. La serie por el título comenzará el próximo 3 de junio. En Escocia están de plácemes por su regreso a un mundial desde 1998. Y para ello, el banco de este país presentó un billete histórico donde solo hay 100 ejemplares y contiene el gol de chilena que marcó Scott McTominay en la victoria ante Dinamarca, que selló el boleto para la cita mundialista. El billete histórico de Escocia es de 20 libras esterlinas y los aficionados podrán ganarlo a través de una serie de eventos benéficos. Para Grupo Región, Natalia Cepeda.
1: Dos de la tarde con 53 minutos. Y bueno, vamos rápidamente a la información derivada de estas campañas electorales. Bueno, Gaby López hará un recorrido en la colonia Villarreal hoy 27 de mayo a las 6 de la tarde. También vamos ahora con el candidato al Partido Revolucionario Institucional. Vamos con Memo Ruiz. ¿Qué es lo que tiene Memo Ruiz? A continuación, sus presentes eventos. Tendrá a las 7 de la tarde una reunión de colonia en la calle Río San Isidro y Doctor Roberto Gómez, La Noria. También a las 5 de la tarde, un recorrido por calle Rubí, cruce con la calle Espejos, en ahí una plaza principal en la colonia Los Espejos. Así la situación, 2 de la tarde con 54, es momento de retirarnos. Mi nombre es Emanuel Moreno. Agradezco su atención. Agradezco que esté pendiente de nuestra página de Facebook Región 97.9 Norte, así como también pues a todos los compañeros de esta empresa que traen la información estatal. En los controles se encuentra Juan Montero. Estamos bajo la dirección editorial de Juan de León Estrada y dirección en la estación de Kevin Liñán. Me retiro, hasta más tarde.
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6: Son las 2:58.
7: 28 grados.

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13: Son las 3:22.
14: 29 grados centígrados.
13: Es la temperatura en tu región.

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13: Son las 3:41.
14: 30 grados centígrados
13: es la temperatura.

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Son las 3:55. 30 grados centígrados es la temperatura.

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6: Son las 4:23.
7: 31 grados Celsius
6: es la temperatura.

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12: Son las 4:42.
13: 31 grados Celsius
12: es la temperatura.

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Son las 4:55. 31 grados Celsius es la temperatura.

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11: Son las 5:22.
12: 32 grados de temperatura.

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8: Son las 5:43.
9: 32 grados de temperatura.
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3: 5:57.
4: 32 grados de temperatura.

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0: una estructura.
1: Es escribir, como... la poesía es poner en una hoja las palabras más hermosas que se hayan escrito. Ese es el reto del poeta. Poner aquí lo más hermoso que se haya escrito jamás. Entonces, lo más elegante, lo que tenga la métrica más rica, las palabras, sí. Depende, ya tú verás cómo.
2: Muy bien, pues ya a las 6:15, 6:15, escuchaste a Canserbero con Apache y una estúpida historia de amor. Continúas en Región 97.9, esto es Un Par de Callejeros. Te quedas con Loco de la banda Bastón.

0: ahí quedó esto de Banda Bastón. Y hablando de locos, por acá tenemos ya un loco en cabina.
1: ¿Qué rollo, banda? ¿Qué rollo, raza? ¿Aquí andamos? ¿Aquí andamos?
0: ¿Qué estás haciendo con eso? Por eso no jalan.
1: Le metí un papelito. Estaba batallando para sacarlo hace rato. ¿Cómo andamos, compadre? Además de vandalizando las instalaciones.
0: Andamos a punto de vandalizar todo, ya que no ha cagado el águila.
1: Oye,
0: ya me están preguntando de todas las regiones. Monclova, saluditos.
1: A mí ya me cagó el águila, güey.
0: No, pero esa es la de nómina.
1: Es que ya me dijeron que es utilidades, según menciona Kevin.
0: Ah, ya le llegaron también a Kevin.
1: Sí. No, no, no. Me comentó el jefazo, Kevin, que le confirmaron que pues no, que era la cagazón del águila y no la nómina.
0: No sé. No sé. Vamos a ver qué sucede. Si el viernes, no. ¿Cuándo es día último? Y te la vas a pelar hasta el lunes. Porque el día último es domingo. El lunes te debe caer algo más, entonces. Oye, Manuel. Mi queridísimo Emanuel Moreno.
1: ¿Qué rollo? ¿Cómo andamos, gente? ¿Cómo andamos, Rosita?
0: ¿Qué te parece
1: callejeros?
0: El tema de hoy.
1: ¿Cuál es?
0: El tema de hoy es la propina obligatoria.
1: Ay, no, hermano, es que eso ya es bien cultural. A ver, yo aquí tengo varias opiniones.
0: Propina obligatoria y prestarle dinero a la familia. Ándale. Dos temas polémicos, pero no tanto.
1: No, pues no tanto, al final de cuentas no tanto. Leve, leve, leve.
0: Así es. ¿Tú qué opinas de eso?
1: A ver, vámonos
0: primero de la propina.
1: Vámonos por parte.
0: La propina ya es un secuestro, dicen unos.
1: La propina...
0: Que a ya ver. Es un secuestro porque es de sí o sí.
1: No, no debería de ser así, gente. De hecho, siento que le haces más daño a la raza haciendo la propina de a huevo que se quede simplemente haciendo algo con buenas intenciones. Siento que hay más retribución de dinero. A un mesero le das más si no te están obligando a darle. ¿O tú qué opinas? Yo siento que si empiezan a ser obligatoria la propina, nadie va a dar propina, hermano.
0: Nada más por los míos.
1: Así de esas.
0: Y es que aquí en el norte no es a fuerzas, pero más para allá, para el sur, ya viene agregada la propina en el ticket, en la cuenta final.
1: No, no, no, no, eso está mal. Eso está mal. Y no de olla, y no norteños. No, está pésimo, hermano. El mexicano, nuestra raza, a ver, estamos ya hartos de que nos digan que somos así, asá, y acá, y acá. Pero deben de aceptar que somos gente muy dadivosa. Somos sueltos. Gente que nos gusta soltar. ¿No has escuchado la frase que dice: donde comen tres, comen cuatro?
0: Y donde comen cuatro, comen cinco.
1: Exacto.
0: Fíjate que he escuchado muchas excusas para no dejar propina. ¿Tú alguna vez diste una excusa?
1: Porque ya no traía más dinero, ya nomás traía lo de la comida porque uno es jodido.
0: Cuando andas bien jodido.
1: Yo siempre.
0: Y te quieren limpiar los vidrios y esas cosas.
1: Ahorita no, jefe.
0: Te la debo.
1: ¿Te la debo a la vuelta? ¿Qué onda? ¿A la vuelta o qué? Pero normalmente, y eso es de ley, yo evito pedir esos servicios, aunque me obliguen, ¿verdad? Ni te das cuenta, ya el limpiador del vidrio ya te echó agua, ya te hizo un cagadero, entonces obligatoriamente te lo tiene que limpiar, güey.
0: Cuando yo los veo y no traigo dinero, les llamo con la manita que no.
1: Es que no,
0: pero a veces no te hacen caso. No te hacen caso, entonces si lo ves que viene bien tendido.
1: Hay un güero aquí en la mar muerto. Un saludo para mi compadre. Mis respetos.
0: Le prendes los limpiadores.
1: Mis respetos. Para ese vato, para lo que hace y para todo. Eso es bien callejero. Y aquí no negamos a la raza. Sino que muchas veces van como cuatro, como es una una calle que yo acostumbro, es el Mar Muerto, conecta con Villarreal y con Acoros y con Año 2000 y las cumbres y la fregada. Varias veces, te podría contar cuatro, que le digo que no al vato y le echa. De esas cuatro, tres no le he dado nada y una sí le di obligatorio, pero me enojé porque era para mi soda, era para mi kilo de tortillas.
0: Ahí hay uno, un muchacho, no sé si lo has visto.
1: Uno güero.
0: Bueno, está ese y está uno que tendrá unos 17, 18 años.
1: Ah, él. No, él siempre le doy, compadre.
0: A él siempre le doy también aún y que no me limpie. Le digo, ah, está bien así.
1: No, yo le doy comida. Rífense con comida, raza. Y a ver, voy a hablar bajo mi opinión, la opinión de un ciudadano, ¿verdad? Yo, hay raza que limpia vidrios, que se dedica a la vendimia, pues también a pedir apoyo, ¿verdad? Pero yo sí soy de la gente, mírenme bien o mírenme mal, la verdad me vale un bledo, que prefiere dar comida o una botellita de agua o algo, a menos de que sea una colecta que dice tal persona, digamos, tiene cáncer o una enfermedad o algo así. Pero hay otros que se les ve que están consumiendo sustancias. Es evidente.
0: Psicotrópicos.
1: Es evidente, venimos de barrio. Y no, a ellos no les doy. A él, específicamente ese que dices tú, a mi compadre, que también le mando un saludo y que le he ofrecido ir a la iglesia acá a ver dónde vamos, a un centro de rehabilitación o algo. No se animó y no estamos para obligar a nadie. Pero a él sí suelo darle comida.
0: Pero yo creo que no estamos hablando de la misma persona.
1: No, es uno moreno del muy, muy, muy delgado, de 19 años que...
0: Traía el pelo largo hace poco.
1: Muy lento él.
0: Es que no quiero decirlo al aire porque va a decir Kevin que nos van a demandar otra vez. Como que tiene una condición.
1: Una condición, él, sí. Él tal vez, y sin lastimarla... Sin lastimar la sensibilidad de nadie, creo que es autista, hay que decirlo.
0: Entonces él no es como que adicto a alguna sustancia, simplemente...
1: Sí, le he visto las manos todas llenas de resistor.
0: Es que hace manualidades, eso es lo que tú no sabes.
1: Ah, bueno, ojalá y sí. Era resistor amarillo, pero...
0: Es para que amarre.
1: Es para que pegue
0: para que amarre. ¡Chemo! No. Bueno, último... dato, porque ya nos vamos a ir al corte comercial. Para todos los que lloran por dar propina, la Profeco dice que la propina es voluntaria, así que nadie te la puede exigir. Tú sabes si la das. Y recuerda, callejero, que el cliente no siempre tiene la razón, pero tampoco es cajero automático.
1: Híjole, compadre.
0: Dígame, antes de que ponga la canción.
1: Yo sí he sido mesero, he sido mesero en tres restaurantes distintos. Uno de ellos, el Jarocho, ya cerró, era el de mi tío. Fue ahí por primera vez que fui mesero. Una chulada ser mesero, tengo anécdotas.
0: Eras mesero y no mesebrio.
1: No.
0: Bueno, vamos con esta canción. Se llama Sexo de Despedida.
1: Ah, compadre, qué rollo.
0: Para que te acuerdes de aquella.
1: No me digas eso que yo...

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22: Son las 6:35 minutos.
23: 32 grados de temperatura.

0: Ya muere el avis, pero ya suena la maraca. Es muy fácil que te quieran si haces lo que te han pedido. Pero quién suena en el barrio con temas con contenido.
1: Sí, vato, sí.
2: Te pescamos no, en la risa y risa.
1: Es que estaba viendo un momento sublime de la televisión nigropetense. Vi un momentazo, pero no luego le va a dar dolor de cabeza.
2: Le va a deshacer ojo también,
1: sí. No, compadre, estábamos hablando de cuando, pues cuando me tocó ser mesero, güey.
3: Al rato lo veré en mis historias.
1: Ay, ¿qué me está hablando qué?
2: Estaba una historia del Dani.
1: Estaba escuchando de cuando nos tocó
2: mejor ser nada. Meseros.
1: No, mejor nada. Cuéntame, vato. ¿Fuiste mesero alguna vez?
2: No, nada. ¿Sabes lo que fui? Fui como bartender, algo así. Un rato.
1: ¿Qué tal? ¿Cómo te fue?
2: Excelente, excelente. Pero, si a ti te iba bien como mesero, me imagino, supongo y quiero creer que te iba súper bien de mesero, ya que he tenido amigas meseras que salen súper cuajadas de la jale.
1: Nah, jamás me voy a comparar a lo que saca una mujer mesera, porque sí, güey, hay que aceptarlo. Una mujer mesera, y aunado a que dé un buen servicio, no, te vas para arriba.
2: Y que se viente una sonrisita coqueta.
1: Fíjate que no, o sea, yo he notado que simplemente con ser mujer te inspira carisma y confianza, o sea, hay de caras a caras, pero ya componer, o sea, es facilísimo con darte una sonrisa. Buenas tardes.
2: Pues es lo que te estoy diciendo, perro, una sonrisita.
1: Te dijiste coqueta.
2: Todas las sonrisas de las mujeres son coquetas.
1: Ah, bueno, ahí sí no sé, ahí tendré que hablar el maestro.
2: Sonrisa, porque no risa, la risa es diferente. Bueno, ya que fuiste mesero, supongo que hubo familia, amigos que te pedían dinero prestado. ¿Te jodía o no te jodía esta situación?
1: Es que en la casa yo ya estaba mentalizado que no me iban a devolver ni un peso. Yo tenía como 16, 17.
2: Ya estaba presupuestado.
1: Ya sabía que ya había bailado.
2: Yo también en mi casa, pero...
1: Y luego llegaba, y como yo nunca he sido de los que se puede callar la boca, llegaba, no hombre, me fue con todo.
2: ¿Pero qué tal cuando agarraste un Transformer?
1: Y...
2: Ahí sí te callaste la boca, perro.
1: Ahí sí me callé la boca. No, ya le he contado también.
2: Ay, después de años. Así le hubieras hecho, me saqué un chorro, pero después de unos 2-3 años ya que te lo habías gastado. Bueno, ¿a quién le prestaste y nunca te pagó? Quémalo, quémalo.
1: Ah, no, pues a mi jefita.
2: La jefa no cuenta, porque ¿cómo le vas a pagar un brazo?
1: Jefa, mis tíos, a primos, a compas, güey. Tengo uno que no, yo sé que no me escucha porque va a estar siempre en su mundo. Yona, mi compadre Yona, el güero. No, ese güey era todos los días, préstame 50 pesos. Y de todos los días, seguramente, digamos que a la semana, una vez caí.
2: ¿Yona? ¿Estamos hablando del mismo Yona?
1: Un güero tatuado, él.
2: ¿Biker?
1: Ah, no.
2: Ay, ese no, ese sí es buena paga.
1: Ah, ese sí.
2: Bueno, yo le presté dinero a un amigo, le decimos... La neja. Le presté. Y luego tuve, o sea, confié en él, ¿no? Y le compré un boleto para un concierto. A la mera no fue y me dejó con el boleto. Total que le tuve que hacer una canción. Una canción llamada El Malapaga. No la tenemos aquí al aire, pero ese amigo nunca me pagó el sinvergüenza. ¿Cómo ves?
1: Es que es muy de compas no pagarle.
2: ¿Tú escuchaste la canción, no?
1: Nah, es que es muy... Yo siento que es muy de compas que no te pague, güey. No sé qué tan compa sea tuyo.
2: Bien compa, pero yo también soy bien compa, güey. Y nunca te voy a quedar de ver.
1: Es que no sé, güey. Siento que...
2: Mira, vamos a hacer la prueba. Préstame las utilidades que te acaban de llegar. para que veas que te los voy a pagar.
1: Pásame tu tarjeta.
2: Ahí la voy a decir al aire por si alguien más quiere hacer un préstamo por ahí.
1: Con, pero con CV y fecha de expiración y todo.
2: Luego, luego. Es más, ahí la tienes tú. Ahí la tienes, es ese Banorte que está ahí. No venía preparado para que me mandaras ese dinero. ¿Sí la ves?
1: Sí, la estoy viendo, la estoy viendo.
2: Volteala, volteala. ¿Cuál es el CV?
1: No, ocho, aquí no sale.
2: 834. Ah, es que es de las nuevas, ¿verdad? Bueno, pues ahí está. Amigos que no pagan. No puede ser posible. ¿Y cuánto es lo máximo que llegaste a prestar a este tal Jonah? El güero Jonah.
1: No, de 50 bolas al compadre, de 50, de 50. Güey, préstame 50, güey, pon unos cigarros. Güey, préstame esto, pon unos cigarros. Güey, préstame la camioneta. Güey, préstame el otro, ¿no?
2: Oye, parecía tu vieja, ¿no?
1: Neta, güey. Haz de cuenta que...
2: Haz de cuenta.
1: Haz de cuenta que era mi hermano.
2: Saludos, pero... al tejano.
1: Haz de cuenta que era mi hermano, pero lo tenía bien castigado el vato.
2: Demonios, demonios. Y bueno, pues, fíjate que esto me trae... ¿Quién me mandó mensaje? La Neja, fíjate, lo invocamos. La Neja deudora. Nos está escuchando, saludos a la Neja, una disculpa por quemarte al aire. Tú tienes la culpa por no pagar. Oye, y luego... los pretextos a la hora de que cobrabas.
1: No, pues nomás le cobré una vez. Güey, ¿qué onda con eso? Y me dijo, sí, güey, ahorita llegando mi jefa le digo que me ve y te los pago. Chinga, ya con dos hijos, mi compadre. A ver, le voy a mandar un mensaje a ver si me responde.
2: Dice la gente normalmente, préstame, güey, y ahorita que me caiga una lana te lo regreso. Bien clásica esa. Ahorita te transfiero.
1: Puro desmane. Sí, no. A ver. Si es una situación, el hecho de que un compadre te pida dinero prestado, pues si es una situación que, dependiendo de cuánto sea el monto, es si se lo vas a cobrar o no. Porque si estás hablando de pagar una coca, 25 pesos, pues... igual si es muy tu compa, igual y no se lo prestas, güey. Pero de 25 en 25 en 25 en 25.
2: Es que de repente, pues alivianar los compas no hay pedo, ¿verdad? Pero ya que te agarren de banquito.
1: Ah, mi compadre, era una vez al día mi compadre llegaba así, ahí al barrio, ahí a la casa. De repente se lee mi jefa, está moreno. Y mi jefa, yo, dile que no. Y mi jefa, como él, ya sabía qué rollo. Sí, ahí está en el cuarto, pásale. Ahí llegaba. Güey. No, hombre, güey. Présteme por unos cigarros, güey, neta, güey. Ya mañana que llegue mi jefa. Viene de San Antonio. Decía, viene de San Antonio y mi jefa. No, hombre, güey. Me va a traer una ropa para venderla, güey. Y ya te lo pago, güey. Nada, pero pues no, nunca se los cobré, güey. Mejor con favores.
2: Favorcitos.
1: A ver, agáchate. No, pero pues le decía de que, pues vamos a cortar el zacate o ayúdame a hacer esto, o vamos a unas vueltas o qué. Y así, pues se hace la hermandad, hermano. Siento que mientras sea poco dinero, no se cobra, no sé tú cómo lo veas.
2: Pues sí, como te digo, una coquilla, 100 bolas. No duelen, pero si te duele, o a veces que andas bien atorado y no te lo quieren pagar, que estás llorando por 100 bolas. Tú venías llorando, perro, por esos mismos 100 bolas.
1: No, sí, pero no, eso es muy de compas, y no, siento que no se cobra.
2: Así es. O sea, hay feria que no se cobra porque cuando se te atora, pues regresa. Pero no con todos los compas.
1: No con todos los compas. Hay vatos que Hay vatos que así sean $5 se los cobras, güey.
2: Hay vatos que sabes que nunca te van a tirar una esquina. Por sí. más compa tuyo que sea, jamás te va a tirar una esquina.
1: Sí, sí, la gente huele, huele a eso. Hay un olorcito. Normalmente hay un olorcito de raza que es así. Normalmente están, no sé, traen unas vibras bien raras, güey, así como que no los invitan mucho a las reuniones. Si tú eres un vato que no te invitan mucho a las reuniones, ya has tenido pedillos con 2 que 3 ahí del barrio, de tu escuela o así, aguas.
2: Tú eres el ojéis.
1: Porque las reuniones invitan a cualquiera, mientras caigas bien te invitan, mínimo una vez al año.
2: Oye, entonces caigo bien, me invitan a cada rato.
1: Pues algo bien estás haciendo, compadre. A Kevin también por eso, pues ya también, pues nos está invitando, un saludito para mi compadre Kevin. Pues de repente nos invita, entonces algo ahí, o sea, de que somos gente chida, gente que te cae bien, pero hay otra raza, y normalmente son esos, los que sí les cobras, que de plano nada, güey.
2: Hay compas que le puede prestar hasta $500 y no hay bronca. Un saludo a Isaac, el Inge Isaac, que pues ahí anda también, nos tira esquina de repente, nos tiene un cartoncito, nos fía y no llora, porque ya sabe que aquí sí pagamos. Oye, Moreno, pues un consejillo callejero. Si no quieres broncas, cuando te pidan feria, diles que no tienes, y si tienes, escóndelo. A menos de que sean tus compas esos los que sí pagan, si no, pss,
1: es que hay feria. Raza que huele a feria.
2: Como los carros, güey.
1: Hay raza que huele a feria. Y normalmente esos son los que dejan propinas en los restaurantes. Oye, y sin rollo, hablando, a ver, regresándome en el otro tema, sin problemas, gente, uno fácilmente, póntelo a pensar, hermano, uno puede hacer su carrera siendo el mejor mesero, güey. Siento que eso es algo que tienen que tener mucha habilidad mental, pero así como es nuestra cultura de dejar propina, uno puede hacer su oficio y su carrera de dedicarte a ser mesero. Y eso está a todo dar ahorita que lo pienso, porque pues no era muy bueno y me iba chido. O sea, en ese tiempo sacaba mis 150, $200 por noche, 300, 400 en aquel tiempo. Siendo yo soltero, con no tanta friega, o sea, con pocas mesas.
2: Bueno, pues que, ¿qué te puedo decir? Tienes mucha suerte si eres mujer y eres mesera.
1: Y hombres también, ¿eh? Pero hombres le tienes que echar más ganas.
2: Digamos que una mesera en una buena noche te saca 1,000 bolas.
1: Uno, de hecho, racita que se dedica a ser mesero, un saludito. Sin rollo, es uno de los oficios para mí que mejor pagados de México. Un saludito para ellos. Creo que sacan más que muchos taxistas, carpinteros, locutores, profesionales de México. O sea, es un oficio hecho y derecho. Puedes hacer una carrera de ser mesero sin problema alguno. Dedicarte a ser un muy buen mesero.
2: Y si eres mesero, sacas buena feria, no prestes, porque luego no te van a pagar. Vas a andar batallando, tú jalas todo el día para que venga otro y estire la mano, rómbesela.
1: Jalas toda la noche, ¿no? Toda la tarde y noche, güey. Es lo malo, si vas a ser mesero, vas a descansar lunes o martes.
2: Oye, toda la noche jalando, el Sancho ahí cuidándote a la vieja. Sí. Para que venga otro y nomás te quite la feria. Vamos a un corte comercial, Moreno. Y regresamos para despedirnos de este par de callejeros.
1: ¡Vámonos!
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8: 6:55, 30 grados Celsius.
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3: Son las 6:56.
4: 32 grados de temperatura.
5: Muy bien, ya las 6:56. Ya para despedirnos, Moreno, ¿algo más que quieras agregar a esto?
6: No, pues un saludito para toda la raza acá que no paga. Otro saludito para la raza que casi que te obliga a dar propina por si no te viene una mala cara. Y mis respetos para toda esa gente mexicana, que la neta es la mayoría, que tiene el bonito hábito. También dependiendo del servicio, ¿verdad? Pero tiene el bonito hábito de dejar propina. Que Dios se los multiplique.
5: Así es. Y saludos también a un buen amigo, Diego. Él es mesero, pero él cruza hacia el vecino país de la Unión Americana.
6: Eres doctor.
5: Sábado y domingo.
6: Ay, cuenta, eres doctor.
5: Imagínate cómo viene de allá.
6: No, hombre. Preséntamelo, vato, dile que estoy soltero, güey.
5: Andas buscando viejo y que se llame Diego.
6: De que me gustan mucho los Diegos y la frega.
5: Muy bien, pues saludos a él. La verdad que le va muy bien. Trae mejor carro que muchos que terminaron aquí su carrera y todo eso.
6: No, ya, con que traiga más que una Calibre 2008 ya me pantalló.
5: Trae un Cadillac, creo, si no me equivoco, 2021-22. Deluxe.
6: Chulada, y muy bien, la neta, es muy buen. Son las oportunidades que te da la vida, y qué mejor que las sepas utilizar, las sepas explotar y moverte. Y sí, la neta, a ver, veamos el ser mesero. Mucha gente debería de verlo ya más como algo para dedicarte, porque está a todo dar, la neta. A todo dar, una gran profesión ser mesero. Y ser un buen mesero, o sea, imagínate uno que tiene 20 años de experiencia. ¿Quién no sabrá?
5: Se la sabe de todas, todas. Oye, a ver si mañana platicamos de las tienditas de la esquina.
6: Y no, hombre, yo la robaba esa.
5: Oye, ¿tú a quién no le robabas? Ya me está dando pendiente.
6: No se te ha perdido nada,
5: compadre. Es que a veces uno no se da cuenta porque da por sentado que todo está. ¿Qué hice? Creo que voy a cerrar el programa. Entretenme, chango.
6: No, pues fuga, vámonos, hasta mañana.
5: Estoy diciendo que voy a cerrar el programa, tienes que hablar, perro.
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5: Hoy nomás, sube el volumen, porque ya nos vamos. Regresamos mañana, Moreno, en punto de las 6:00 p.m. Y estamos por ahí fabricando un cambio de horario. ¿Sí o qué?
6: Sí, este rollo es para mucho más noche.
5: Más o menos, ¿a qué hora te gustaría, Moreno, tener este maravilloso programa?
6: No, este rollo fácil era para, digamos, fácil, como para las de 10 a 11, pero pues la dejamos de 9 a 10.
5: Excelente.
6: Fuga. Vámonos. ¿Por qué? ¿Qué está pasando? ¿Cómo que estamos al aire? ¿Estamos conviviendo a la gente? ¿Estamos conviviendo? ¿Qué? ¿Estoy al aire? ¿Me están escuchando? ¿Qué hiciste?